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1: En Nordeste Estéreo te informamos la hora.
2: 7:03.
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2: Viernes de la novena semana del tiempo ordinario, 5 de junio. De la segunda carta del apóstol San Pablo a Timoteo, capítulo 3, versículos 10 al 17. Querido hermano, tú has seguido de cerca mis enseñanzas y mi modo de vivir, mis planes, mi fe, mi paciencia, mi amor fraterno, mi constancia, mis persecuciones y sufrimientos, como los que soporté en Antioquía, en Iconio y en Listra. Qué duras persecuciones tuve que sufrir, pero de todas me libró el Señor. Todos los que quieran vivir como buenos cristianos también serán perseguidos. Por su parte, los malos y perversos irán de mal en peor, engañando a otros y engañándose a sí mismos. Tú, en cambio, permanece firme en lo que has aprendido y se te ha confiado, pues bien sabes de quiénes lo aprendiste y desde tu infancia estás familiarizado con la Sagrada Escritura, la cual puede darte la sabiduría que por la fe en Cristo Jesús conduce a la salvación. Toda la Sagrada Escritura está inspirada por Dios y es útil para enseñar, para reprender, para corregir y para educar en la virtud, a fin de que el hombre de Dios sea perfecto y esté enteramente preparado para toda obra buena. Palabra de Dios. Te alabamos, Señor. Salmo 119. Quienes aman tus leyes, de inmensa paz disfrutan. Muchos son mis contrarios y mis perseguidores, pero yo no me aparto, Señor, de tus preceptos. Verdad es el compendio de todas tus palabras, y son eternas todas tus justas decisiones. Quienes aman tus leyes, de inmensa paz disfrutan. Aunque los poderosos sin razón me persiguen, solo tus palabras hacen temblar mi corazón. Quienes aman tus leyes, de inmensa paz disfrutan, para ellos no hay tropiezos. Quienes aman tus leyes, de inmensa paz disfrutan. Espero que me salves, pues he puesto en práctica, Señor, tus mandamientos. Observo tus mandatos, obedezco tus órdenes, tú conoces mi vida. Quienes aman tus leyes, de inmensa paz disfrutan. Del Santo Evangelio según San Marcos, capítulo 12, versículos 35 al 37. Un día, mientras enseñaba en el templo, Jesús preguntó: ¿cómo pueden decir los escribas que el Mesías es hijo de David? El mismo David, inspirado por el Espíritu Santo, ha declarado: dijo el Señor a mi Señor, siéntate a mi derecha, y yo haré de tus enemigos el estrado donde pongas los pies. Si el mismo David lo llama Señor, ¿cómo puede ser hijo suyo? La multitud que lo rodeaba, que era mucha, lo escuchaba con agrado. Palabra del Señor. Gloria a ti, Señor Jesús.
3: ¿Qué tal, amigos? Nos encontramos en este viernes 5 de junio, ya en el tercer día de la novena preparatoria al gran viernes del corazón de Jesús, para meditar la palabra de vida. Continuamos leyendo la segunda lectura de Pablo a Timoteo, donde él de entrada agradece la fidelidad de este discípulo, que en principio aparece como un hombre tímido, pero que al final ha resultado un aguerrido alumno, discípulo, seguidor de Pablo, que en el fondo está mostrando siempre el camino, no del mismo, sino de Jesús. Y le dirá Pablo a Timoteo: me has seguido en la doctrina, en la conducta, en los buenos propósitos, en la fe, en el amor, en la paciencia, en los padecimientos y en las persecuciones. Y en el fondo Pablo se detiene un momento en estas últimas palabras. Tal vez se sentiría ya cansado en la vida de la traición de los judíos, de intentos de muerte contra él, de intrigas que lo llevaron a ser prisionero, a ser encarcelado, y le dirá con un sentimiento de profunda humanidad Pablo a Timoteo: qué persecuciones las que he soportado, pero a renglón seguido afirma, pero de todas me ha librado el Señor. Si constata el dolor humano por la traición, por el engaño, por la persecución, al mismo tiempo constata cómo la mano poderosa del Señor lo ha sostenido a lo largo de su vida, no lo ha soltado, y no es solamente la experiencia de Pablo, sino la tuya y también mi experiencia de que pruebas hemos salido adelante por la fuerza poderosa, la mano derecha de Dios, como en caídas hemos sido levantados, como en enfermedades hemos sido sanados, como en medio de cadenas hemos sido liberados, siempre, y lo reitero, por la fuerza poderosa del Señor, que no es solamente lo que aconteció hace 2000 años con Pablo y los judíos, sino lo que sigue aconteciendo, ocurriendo hoy en nuestra historia. Pero a renglón seguido, Pablo lanza en esta carta a Timoteo una advertencia: cuídense de los falsos profetas. Y lo llama embaucadores, lo llama malvados, torcidos, y lanza una advertencia que, aplicada hace 2000 años, tiene perfecta pertinencia en el siglo XXI, y afirmará: los malvados, los enredadores, los tramposos, los embaucadores irán de mal en peor. Es el destino que les espera. Y aunque estén engañando a otros, ellos mismos están siendo engañados en su falsa doctrina. Hoy preguntémonos cuántos falsos profetas encontramos en internet, que sobre todo a partir del dinero nos dicen: aquí está las respuestas a tu vida, aquí está la felicidad para tu existencia, esto es lo que a ti te hacía falta, te doy esta clase gratuita, te entrego este curso porque te quiero. El mundo desde que es mundo, el hombre desde que es hombre, siempre han existido los ingenuos, bondadosos, y los tramposos, fregados. No me impresiona tal vez la maldad de los malos, me impresiona más la ingenuidad de tantas personas buenas, pero estamos advertidos. Aquellos enredadores, cizañeros, tramposos, que envuelven a la gente, terminarán enredados en la propia trama de intrigas que ellos han fabricado. Y luego continúa Pablo dándole instrucciones como de un padre a un hijo, a Timoteo, y lo invita a que sea muy fiel a la Escritura, a que siga muy detenidamente el mensaje de la palabra de Dios, y agregará diciendo: ella te dará sabiduría que conduce a la salvación por la fe en Cristo. Y es que si la Escritura no nos hace más creyentes en Jesús, algo está fallando en el mensaje. No somos los hombres, que somos frágiles, de barro, pecadores, sino solo Cristo, el elegido por Dios, el ungido por Dios, el Mesías de Dios, el único que puede prometernos y darnos realmente una vida distinta, con sentido, con plenitud, con alegría y con la verdad, porque nos enseña cuál es el camino a seguir para encontrar la verdadera vida. Y afirmará toda Escritura, así concluye esta primera lectura, afirmará: toda Escritura está inspirada por Dios, no es solamente de los hombres, y es útil para enseñar, para argumentar, para corregir, para educar en la justicia, y así seamos hombres perfectos, alcanzando la estatura del hombre perfecto por antonomasia, que es la persona divina de Jesús. Qué mensaje tan potente el de esta primera lectura que estamos meditando por estos días, de Pablo a Timoteo. Y ahora pasemos al Evangelio, o mejor, antes del Evangelio, al Salmo 118, en una preciosa respuesta como asamblea litúrgica cuando decimos: mucha paz tienen los que aman tus mandatos, Señor. Yo te quisiera decir que la paz se encuentra en una pastilla. Yo quisiera decirte que la paz se encuentra solo mirando un atardecer, el ocaso o la puesta del sol en la montaña, en la llanura, en la playa, mirando el océano infinito. Todo esto son caminos de paz, pero la gran paz que nos propone la palabra de Dios es escuchar y acoger, obedecer la ley y los mandatos de Dios. Y luego agregará en las estrofas de este salmo: muchos son los enemigos que me persiguen, pero yo no me aparto de tus preceptos. El compendio de tu palabra es la verdad, y tus justos juicios son eternos. Los nobles me perseguían sin motivo, pero mi corazón respetaba y acogía tu palabra. Hablando de Dios, y reitera: mucha paz tienen los que aman tu ley, y nada los hace tropezar en la vida. ¡Qué impresionante! Escucha esto: mucha paz tienen los que amamos la ley de Dios, y nada nos hará tropezar. Quizás hemos caído, hemos tropezado en la vida, y nos ha costado levantarnos, porque siguiendo nuestra voluntad, no la de Dios, siguiendo las leyes sociales, no la ley de Dios, las leyes humanas y a veces las leyes interiores del corazón, que son engañosas, nos hemos tropezado y nos ha dolido, hemos sufrido en la vida. Pero pasemos al Evangelio de San Marcos. En el capítulo 12, cuando algunos argumentaban equivocadamente que Jesús como Mesías tenía que ser descendiente del rey David, figura por antonomasia de un rey sabio junto con Salomón para el pueblo de Israel, y Jesús, que conocía como nadie, que leía, meditaba y aprendía de memoria las escrituras, le recordará un pasaje donde el rey David, lleno del Espíritu Santo, reconoce al Señor Dios como su Señor, el que tiene poder y señorío sobre su vida, y con gran verdad les dice esto: ¿cómo puede el Mesías ser descendiente o hijo del rey David si el mismo rey David reconoce que el Mesías es su Señor, su Dios? Él no puede ser padre de quien reconoce como su Señor, su Dios en la vida. Y al final culmina este texto precioso diciendo que una gran multitud de personas escuchaban a Jesús con gran agrado. ¿Qué había en él que lo hacía un maestro, un rabino distinto? Recordemos otros pasajes paralelos en este mismo sentido, pasajes semejantes en este mismo sentido. Recordarán cuando la gente decía: ¿qué tiene este maestro, este rabino, que nos habla de una manera distinta, no como los otros maestros o rabinos de la ley? O recordemos también en Hechos de los Apóstoles, cuando algunos soldados, viendo a Pablo, viendo a Pedro, viendo a los discípulos y conociendo el mensaje de Jesús, dicen: nunca nadie nos ha hablado como él, hablando del mensaje de Jesús. Y es la verdad: ningún político, ningún sistema ideológico, ningún líder social, ningún CEO de una multinacional tecnológica nos ha hablado con la verdad, la sabiduría con la que nos ha hablado Jesús. Pero tal vez el texto más impresionante en este sentido es el del centurión romano, cuando muere Jesús y después de que le han atravesado con la lanza su costado y ha brotado del mismo sangre y agua, él reconoce: verdaderamente, este era el Hijo de Dios. Hoy no te dejes engañar siguiendo influenciadores, perdóname la expresión sin ser ofensiva, influenciadores baratos. No encuentro otra expresión, influenciadores baratos en redes sociales que atrapan tu atención, que roban tu tiempo, que logran convencerte con su discurso de entrada atractivo y quizás carismático. Sigue solamente a Jesús. Una vieja frase de los sabios dice esta frase muy bonita que nos pone a pensar, que cuando el sabio señala con el dedo a la luna, el tonto se queda mirando el dedo. No sigas a los tontos del mundo que señalan solamente con el dedo. Sigue mirando más alto, mira la luna iluminada por el sol y descubrirás dónde hay verdad. Nunca lo olvides, el gran influenciador de la historia ha sido Cristo Jesús, y los demás, con su belleza, mujeres u hombres, con su fama, con su dinero, con su música, con su fútbol, con sus recetas, con no sé qué, no son más que hombres y modas humanas que van y vienen. Con razón, hoy tenemos que aprender, como el Evangelio lo dice, hace 2000 años, las multitudes escuchaban con gran agrado a Jesús porque entendían la sabiduría con la que nos comunicaba el mensaje de vida. Que el buen Dios te bendiga en abundancia en este día, en el nombre del Padre y del Hijo y del Espíritu Santo. Amén.
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0: En Serenata saludamos a nuestros oyentes.
1: Morelia Montoya, en La Avanzada, del municipio de Remedios. Son las canciones más lindas de Serenata que hoy queremos compartir con usted. Mil gracias.
0: A todos nuestros oyentes de Serenata, le agradecemos por su grata compañía.
1: Canciones del recuerdo, solo para tu corazón.

0: En Nordeste Estéreo te informamos la hora.
1: 8 de la noche, 16 minutos.
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0: En Serenata saludamos a nuestros oyentes.
1: Doctora Dania Arias Giraldo, sector El Manzanillo, en el municipio de Remedios. Mi serenata y recuerdos para usted en esta noche.
0: A todos nuestros oyentes de Serenata, le agradecemos por su grata compañía.
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0: En Serenata saludamos a nuestros oyentes.
1: Miriam Ceballos Rojas en La Cruzada. Que este recuerdo en esta noche llegue a tu corazón. 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
1: Permíteme llegar a tu reja para dejarte esta sentida serenata.

0: En Nordeste Estéreo te informamos la hora.
1: 8:45 p.m.
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0: En Nordeste Estéreo te informamos la hora.
1: 9 de la noche, 17 minutos.
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0: En Nordeste Estéreo te informamos la hora.
1: 9:46.
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0: En Nordeste Estéreo te informamos la hora.
1: 9 de la noche, 50 minutos.
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0: En Nordeste Estéreo te informamos la hora.
1: 10 de la noche, 16 minutos.
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0: En Nordeste Estéreo te informamos la hora.
1: 10 de la noche, 45 minutos.
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0: Max Estéreo, te informamos la hora.
1: 10 de la noche, 54 minutos.
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Sí, Señor. Tú eres santo, tú eres el gran y buen pastor, Señor. En esta hora, Señor, a ti venimos para glorificarte, para honrarte, para conocer un poco más de ti, Señor. Gracias, gracias, sí, Señor, porque eres bueno, Señor. Y en ti, Señor, está nuestra confianza, en ti está nuestra fortaleza, Dios. Señor, te glorificamos y te pedimos, Señor, en estos tiempos de incertidumbre, Señor, en estos tiempos, Señor, donde necesitamos más, Señor, de tu presencia, de tu ayuda, que te glorifiques en cada hogar, en cada corazón, y que nos permitas en esta mañana recibir con humildad, con atención, la poderosa e incorruptible palabra tuya. Quita, Señor, toda oposición, quita, Señor, todo bloqueo mental o espiritual que el enemigo quiera traer. Te pedimos que lo quites en el nombre poderoso de Cristo Jesús. Amén. Amén. Bueno, Dios les bendiga. Vamos a continuar viendo los nombres de Dios. La última vez vimos a uno de sus nombres, que es Adonai, el Señor. Y concluimos que si no rendimos nuestro corazón al Señorío de Cristo, no podremos ser salvos. ¿Es realmente Jesús nuestro Señor? Porque si Él es nuestro Señor, es porque hacemos su voluntad, porque le obedecemos, porque Él es el amo y dueño de nuestras vidas. Pero hoy vamos a hablar del Roy, el Señor es mi pastor. En el Salmo 23:1 dice: el Señor es mi pastor, nada me faltará. Y es uno de los salmos más conocidos, que lo vamos a analizar ahorita con más detalle al final. Pero quiero que miremos algunos textos donde nos muestra a Dios como el pastor. El Salmo 81 dice: oh pastor de Israel, escucha, tú que pastoreas como ovejas a José, que estás entre querubines, resplandece. Mire que ahí el salmista lo muestra como el pastor de Israel, e Israel como las ovejas. O sea, ¿por qué es importante conocer cada uno de los nombres de Dios, pero sobre todo conocerlo como el pastor, el gran pastor? Porque conocerlo como el pastor genera en nosotros tranquilidad, la confianza de saber que en las necesidades Él es mi pastor. Cuando no sé qué hacer, Él es mi guía. Cuando sienta miedo, Él es mi protector. Él como pastor anhela que seamos ovejas de su prado. En Mateo 9:36 dice que al ver las multitudes tuvo compasión de ellas, porque estaban desamparadas y dispersas, como que no tienen pastor, como ovejas que no tienen pastor. Él le preocupa ver un mundo disperso, afanado, preocupado por tantas cosas, pero que sus vidas no saben a dónde van. Isaías 53:6 dice que todos nos descarriamos como ovejas, que cada cual se apartó por su camino. Pero ¿por qué ovejas y por qué Él es el pastor? Una oveja, cuando si usted estudia y mira, analiza, las ovejas no es que sean muy inteligentes, que digamos, pero cuando usted mira una oveja, hay unas características que tiene, que no es capaz de sobrevivir solas, sin un pastor, sin un rebaño, ya que se extravían fácilmente, son vulnerables a la plaga, a los depredadores. Si se cae, es muy difícil que vuelvan a pararse. Se pierde fácilmente. Necesita de alguien que esté cuidándole para darle su alimento.

porque no es capaz sola. Por eso Dios quiere que nosotros seamos ovejas de su prado. Él quiere pastorear nuestras vidas. Yo le pregunto, ¿es Jesús quien pastorea su vida? ¿O quién pastorea su corazón, el pasado, el dolor, la amargura, la religiosidad? ¿Qué guía, qué pastorea su vida? ¿Qué es lo que está pastoreando? Ezequiel 34, del 15 al 17, dice: yo apacentaré mis ovejas y yo les daré aprisco, dice el Señor. Yo buscaré la perdida y haré volver al redil a la descarriada. Vendaré la perniquebrada, fortaleceré a la débil, mas a la engordada y a la fuerte destruiré. Las apacentaré con justicia. Mas en cuanto a vosotras, ovejas mías, así ha dicho el Señor, he aquí yo juzgo entre oveja y oveja, y entre carnero y machos cabríos. Él quiere apacentar, Él quiere buscar a sus ovejas y traerlas al redil, a la descarriada. Pero si estamos fuera del redil, Él no podrá pastorearnos. Isaías 40:11 dice: como pastor apacentará su rebaño, en su brazo llevará a los corderos, y en su seno los llevará, pastoreará suavemente a la recién parida. Juan 10, del 7 al 10, aunque vamos a leerlo hasta el 18, miremos cómo Jesús habla de que Él es el buen pastor. Dice: volvió pues Jesús a decirles: de cierto les digo, yo soy la puerta de las ovejas. Todos los que antes de mí vinieron son ladrones y salteadores, pero no los oyeron las ovejas. Yo soy la puerta, el que por mí entrare será salvo, y saldrá y hallará pastos, porque el ladrón no vino sino para hurtar, matar y destruir. Pero dice Jesús: yo he venido para que tengan vida y para que la tengan en abundancia. Yo soy el buen pastor. El buen pastor su vida da por las ovejas. Mas el asalariado, y que no es el pastor, de quien no son propias las ovejas, ve venir al lobo y las deja y huye. Y el lobo las arrebata las ovejas y las dispersa. Así que el asalariado huye porque es asalariado y no le importan las ovejas. Yo soy el buen pastor y conozco mis ovejas, y las mías me conocen. Así como el Padre me conoce, yo conozco al Padre, y pongo mi vida por las ovejas. ¡Qué tremendo! Él pone su vida por las ovejas. Y siga leyendo hasta el 18 y ahí va a encontrar toda esa ratificación de Jesús como el gran pastor. Hebreos 13, 20 al 21 dice: y el Dios de paz que resucitó de los muertos a nuestro Señor Jesucristo, el gran pastor de las ovejas, por la sangre del pacto eterno, os haga aptos para toda buena obra. Él es el buen y gran pastor, el que guía su rebaño aún hasta la eternidad. Primera Pedro 2:25 dice: porque vosotros erais como ovejas descarriadas, pero ahora habéis vuelto al pastor y obispo de vuestras almas. Usted ya volvió al buen y gran pastor y obispo de vuestras almas. Vamos a mirar y a analizar un poco el Salmo 23. Mirar lo que les decía al inicio. Vamos a mirar que Él, como nuestro pastor, genera tranquilidad y confianza cuando lo necesitamos, en nuestras necesidades, cuando no sabemos qué hacer. Él es nuestra guía. Él es el que quita el miedo cuando no sabemos qué hacer. Dice el Salmo 23: el Señor es mi pastor, nada me faltará. En lugares de delicados pastos me hará descansar. David, que escribió este salmo, era un pastor de ovejas, y él sabía la importancia de darle buen alimento a las ovejas, de permitirles descansar, de protegerlos de los depredadores. Él, como buen pastor, tenía que cuidarlas día y noche. Pero mire lo que dice. Él, entendiendo todo esto, él dijo: el Señor es mi pastor, nada me faltará. Escuche, cuando usted es oveja del prado de Cristo, del redil de Cristo, usted, nada le faltará. Él suplirá todo lo que le falta conforme a sus riquezas en gloria. Él te guardará, Él suplirá, Él proveerá. Escúcheme, esa es la realidad. Pero si no somos ovejas de su prado,
Él no podrá alimentarnos, Él no podrá sostenernos, Él no podrá saciar nuestra vida. Mire lo que dice: en lugares delicados pasto los hará descansar. Solo de Él viene el verdadero descanso. Él es el Señor del reposo, de la tranquilidad. Solo Él puede traer descanso a nuestras almas. Mire lo que dice: junto a aguas de reposo me pastoreará, confortará nuestra alma. Solo Él puede confortar tu alma. Él es el único que puede suplir tus necesidades, pero necesitas ser oveja de su prado. Mire lo que dice: me guiará por sendas de justicia, por amor de su nombre. Él nos guiará por el camino correcto. Él solo puede llevarnos hacia donde necesitamos ir, pero necesitamos volver al gran pastor. El versículo 4 dice: aunque ande en valle de sombra de muerte, no temeré mal alguno, porque tú estarás conmigo. Él es nuestro escudo, nuestro protector. Él es quien nos guarda. Él es el que nos permite confiar en Él, aún en momentos difíciles de enfermedad, en momentos de muerte, de peligro. Y me dice: tú estarás conmigo, no temeré mal alguno. Él quita el miedo en estos tiempos de tanto miedo. ¿Quién va a quedar? ¿Quién va a ser? ¿Y si queda este? ¿Y si queda aquel? ¿Qué vamos a hacer? No. Cuando Jesús es el pastor, usted no depende de a quién elegimos. Usted no depende de las circunstancias del mundo, de la economía del mundo. Nosotros dependemos del buen y gran pastor. Él, si, como lo dijo al pueblo de Israel y nos dice a nosotros, si nosotros siendo malos sabemos dar buenas cosas a nuestros hijos, ¿cuánto más nuestro Padre dará lo que necesitamos? Él dice: miren las aves, ellos no tienen que estar laborando y el Padre las sustenta. Miren los lirios del campo, que no necesitan estar comprando ropa o cosas, el Señor las viste. Y Él dice: ¿cuánto más a vosotros, hombres de poca fe? Pero luego nos recomienda, dice: buscad primeramente el reino de Dios y su justicia, y yo me encargaré de darle lo otro que necesitan. El problema es que estamos ocupados en las necesidades, en tantas cosas, y nos olvidamos de Jesús, del buen pastor, del reino. Él dice: tu vara y tu cayado me infundirán aliento. Esa vara era para defender de los depredadores, pero también para corregir la oveja si estaba descarriándose. Si había que quebrarle la pata, él la quebraba. El cayado era para sacarlo. Si se caía una zanja, ahí estaba él para sacarlo. Él muchas veces tendrá que usar la vara de corrección si no queremos venir al redil voluntariamente y en amor. Deje que Jesucristo pastoree su vida. No hay nada más maravilloso que pertenecer al redil de Cristo. Eso es incomparable. Y luego dice: preparas mesa delante de mí en presencia de mis angustiadores. Él nos permite comer en tranquilidad. ¿Cuánta gente no puede ni siquiera comer tranquilo? Él nos da ese privilegio, Él suple. Pero luego dice: unges mi cabeza con aceite, mi copa está rebosando. Él unge nuestra cabeza con aceite. ¿Sabe por qué? Las ovejas son muy vulnerables a que la mosca le deposite huevos en la cabeza, en el oído, y luego que nace la larva, los gusanos empiezan a comer el oído, el cerebro, y el dolor es tan fuerte que las ovejas empiezan a golpearse contra las paredes, contra las rocas, queriendo matarse, porque no aguantan el desespero de esos gusanos comiéndose el cerebro. Así el enemigo deposita huevos muchas veces en nuestra mente, haciendo, y esos gusanos están diciendo: usted no es capaz, usted no sirve para nada, usted nadie la quiere, usted es feo, y empieza a trabajar, y es un desespero, una angustia, lo van a matar, y empieza a desesperarlo, y por eso mucha gente acude al suicidio. No lo haga, venga al buen pastor, y él ungirá tu cabeza con aceite. Ese aceite evitaba que la mosca se asentara, evitaba que la larva creciera. Ese aceite era para que la oveja no se enredara en la zarza. Cuando yo vengo a él, él me cuida y evita que me enreden las cosas de este mundo que pueden destruirme. Es por eso que necesitamos que él unja nuestra cabeza con su espíritu,
con su palabra. Lea la palabra para que su mente sea transformada. Dígale al Padre que le llene de su Espíritu Santo. Crea en Cristo, porque dice la Escritura que cuando creemos en Cristo, Él envía su Espíritu a nosotros. Y luego dice: ciertamente el bien y la misericordia me seguirán todos los días de mi vida, y en la casa del Señor moraré eternamente. Ojo, el bien, cuando usted deja que Cristo pastoree su vida, cuando usted viene a Él y le rinde su vida, su corazón, el bien y la misericordia te seguirán. Cuando yo me dedico a perseguir los bienes y las cosas de este mundo, me alejo del buen y gran pastor, y en vez de encontrar esos bienes, las cosas que necesitamos, ellas nos huyen. Pero si usted deja que Jesús pastoree su vida, el bien y la misericordia lo seguirán, las bendiciones te seguirán y te alcanzarán. Eso es lo maravilloso. Deje que Jesús pastoree su vida. Él sabe qué necesidades tiene y Él te ayudará. Y termina diciendo: y en la casa del Señor moraré por largos días, eternamente, dice en otra versión. Necesitamos la eternidad. Este pastor no solamente nos cuidará y nos guiará en esta vida, sino hasta la eternidad. Él es la respuesta a esta vida y a la eternidad. Él murió en la cruz para darnos vida eterna. Por eso Él dice: el buen pastor su vida da por las ovejas. Él dio su vida por usted y por mí. Yo le pregunto: ¿quiere usted que Jesucristo sea el pastor de su alma, el pastor de su vida, el pastor de su hogar? Si es así, yo le invito a que abra su corazón y le diga: Señor Jesucristo, yo necesito que usted pastoree mi vida, mi mente, mi corazón. Dile: quita de mí toda angustia, toda incertidumbre, todo miedo, todo lo que está capturando mi vida. Dile: Señor, ven y límpiame de toda maldad. Dile: perdona mis pecados y permíteme ser oveja de tu prado. Dile: Señor, pastoréame, ayúdame. Si tienes que disciplinarme, hazlo. Dile: Señor, aquí estoy, te entrego mi corazón y mi vida, mi hogar. Ríndele todo al Señor, en el nombre que es sobre todo nombre, en el nombre de Jesucristo. Señor, en esta hora yo quiero orar por cada oyente, por cada familia, por nuestra nación Colombia. Yo te pido, Padre amado, Señor, que sea usted, Señor, bendiciendo sus vidas, que sea usted llevándole, Señor, a lugares de delicados pastos, a aguas de reposo, que sea usted, Señor, preparando misa aún delante de sus angustiadores, que sea usted ungiendo sus cabezas, que sea usted, Señor, bendiciéndoles con el bien y la misericordia, dándoles vida eterna, Señor. Llénales de ti, Señor. Guarda sus vidas, su entrada y su salida. Guarda sus familias. Bendice cada hogar aquí representado. Por favor, Dios, bendice a nuestros pueblos, especialmente a Colombia en estos momentos, Señor, tan decisivos. Ayúdanos a confiar que no importa quién sea el presidente, tú eres, Señor, el que los coloca, y que tú, Señor, eres quien nos sustenta, Señor. Padre, por favor, quita la corrupción, el fraude, todo lo que quiera levantarse. Ayúdanos a ser íntegros y rectos, agradarte en todo lo que hacemos, Señor. Por favor, Dios, todo esto te lo pedimos en el nombre que es sobre todo nombre. Bendice a Colombia, bendice, Señor, a tu iglesia, bendice a Israel, en el poderoso nombre de Cristo Jesús. Amén. Amén. Que el Todopoderoso te bendiga y hasta pronto.

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Ahí está la voz del señor Marco Antonio Solís. ¿Cómo me haces falta? Son las 6 de la mañana, ya 51 minutos. 6 de la mañana, 51 minutos. Es el tiempo a esta hora de la mañana a través de tu radio estación favorita Nordeste Estéreo. Un cordial saludo para toda nuestra comunidad que nos permite llegar a sus hogares, nos dejan entrar, acompañarlos en sus casas, en sus fincas, en sus veredas, en el corregimiento, en nuestros municipios, hasta donde llega la señal de la reina de la sintonía y por supuesto a todos aquellos que se conectan a través de nuestras aplicaciones o la aplicación Mi Radio y sintonizan a Nordeste Estéreo. Es sábado 6 del día 6 del año 2026. Vea, mucho 6 para el día de hoy. Y te acompaña tu amigo Jorge Mar Restrepo. Estaré con ustedes en esta buena mañana disfrutando de la programación romántica que les trae Nordeste Estéreo. Tengo por acá el resultado de las principales loterías jugadas en la noche anterior. Para aquellos que apostaron lotería ayer, chance, alguna rifa. Estos son los resultados de las principales loterías Medellín. La lotería oficial, el premio mayor fue 2924, Medellín 2924. Risaralda 6236, Risaralda 6236 y Santander 0025. Santander 0025 son las loterías oficiales jugadas la noche anterior. 6 de la mañana, 53 minutos. A las 7 seremos con la Eucaristía de la Parroquia Nuestra Señora de los Remedios.

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Muy buenos días. Bienvenidos a este encuentro maravilloso con el Señor. Ofrezco esta Santa Misa por el eterno descanso de Ofelia Restrepo, a quien hoy se le exhumarán los restos, intención de su familia. Por ustedes, por sus necesidades, por las personas que desde sus hogares celebran la Eucaristía por medio de nuestra emisora Nordeste Estéreo, por los campesinos y por quienes se unen a esta celebración por los diferentes medios. En el nombre del Padre, y del Hijo, y del Espíritu Santo. La gracia de nuestro Señor Jesucristo, que nos ha salvado en la cruz, el amor del Padre que ha creado todo para nuestra felicidad, y la comunión del Espíritu Santo, que es el que nos hace presente al Señor, esté con todos ustedes. Hermanos, es el momento de reconocer ante el que nos dio la vida, ante el que nos da todo, que le hemos fallado mucho, que a veces lo hemos querido reemplazar, que nosotros creemos que es mejor nuestra voluntad que la voluntad de Dios. Señor, perdónanos por dejarnos llevar de nuestra terquedad, de nuestro orgullo, de nuestra pereza espiritual, de nuestros impulsos, por dejarnos llevar de las pasiones y de las tentaciones. Señor, perdónanos, límpianos para poder recibir tu bendición en esta Eucaristía. Señor, ten misericordia de nosotros. Muéstranos, Señor, tu misericordia. Dios Todopoderoso, tenga misericordia de nosotros, perdone nuestros pecados y nos lleve

0: Oremos. Oh Dios, tu providencia nunca se equivoca en sus designios. Te suplicamos con insistencia que apartes de nosotros todo mal y nos concedas todo lo que nos sea conveniente. Por nuestro Señor Jesucristo, tu Hijo, que vive y reina contigo en la unidad del Espíritu Santo y es Dios. Por los siglos de los siglos, vamos a escuchar a Dios que nos habla por medio de su palabra.
1: Lectura de la segunda carta del apóstol San Pablo a Timoteo. Querido hermano, te conjuro delante de Dios y de Cristo Jesús, que ha de juzgar a vivos y a muertos, por su manifestación y por su reino. Proclama la palabra, insiste a tiempo y a desatiempo, arguye, reprocha, exhorta con toda magnanimidad y doctrina. Porque vendrá un tiempo en que no soportarán la sana doctrina, sino que se rodearán de maestros a la medida de sus propios deseos y de lo que les gusta oír, y apartando el oído de la verdad, se volverán a las fábulas. Pero tú, sé sobrio en todo, soporta los padecimientos, cumple tu tarea de evangelizador, desempeña tu ministerio, pues yo estoy a punto de ser llamado en liberación y el momento de mi partida es inminente. He combatido el noble combate, he acabado la carrera, he conservado la fe. Por lo demás, me está reservado la corona de la justicia, que el Señor juez justo me dará en aquel día, y no solo a mí, sino también a todos los que hayan guardado con amor su manifestación. Palabra de Dios.
0: Vamos, Señor.
2: Mi boca contará tu salvación, Señor.
0: Mi boca contará tu salvación, Señor.
2: Llena estaba mi boca de tu alabanza y de tu gloria todo el día. No me rechaces ahora en la vejez. Me van faltando las fuerzas, no me abandones.
0: Mi boca cantará tu salvación, Señor.
2: Yo, en cambio, seguiré esperando. Redoblaré tus alabanzas. Mi boca contará tu justicia y todo el día tu salvación.
0: Mi boca contará tu salvación, Señor.
2: Contaré tus proezas, Señor mío. Narraré tu justicia, tuya entera. Dios mío, me instruiré desde mi juventud y hasta hoy relato tus maravillas.
0: Mi boca contará tu salvación, Señor.
2: Yo te daré gracias, Dios mío, con el arpa, por tu lealtad. Tocaré para ti la cítara, Santo de Israel.
0: Mi boca contará tu salvación, Señor.

0: El Señor esté con ustedes. Lectura del Santo Evangelio según San Marcos.
1: Gloria a ti, Señor.
0: En aquel tiempo Jesús, instruyendo al gentío, les decía: cuidado con los escribas, les encanta pasearse con amplio ropaje y que les hagan reverencias en las plazas. Buscan los asientos de honor en las sinagogas y los primeros puestos en los banquetes, y devoran los bienes de las viudas y aparentan hacer largas oraciones. Esos recibirán una condenación más rigurosa. Estando Jesús sentado enfrente del tesoro del templo, observaba a la gente que iba echando dinero. Muchos ricos echaban mucho. Se acercó una viuda pobre y echó 2 moneditas, es decir, 1 centavo. Llamando a sus discípulos les dijo: en verdad les digo que esta viuda pobre ha echado en el arca de las ofrendas más que nadie, porque los demás han echado de lo que les sobra, pero esta que pasa necesidad ha echado todo lo que tenía para vivir. Palabra del Señor.
1: Jesús, por la proclamación del Santo Evangelio, se han perdonado nuestros pecados. Amén. Se pueden sentar.
0: Hoy, mi Dios, yo creo que debe pensar y decir: ¿qué más puedo hacer? ¿Qué más puedo hacer por estas mis personas, mis fieles, mis hijos? ¿Qué más puedo hacer por ellos? He creado un mundo maravilloso, hermoso, todo perfecto, completo, todo lo que se necesita para vivir y sobrevivir, todo perfectamente creado, el sol ubicado en el lugar donde tiene que estar, porque si está un poquitico más acá, no hay vida, si está un poquitico más allá, tampoco hay vida. La tierra rotando a la perfección, la naturaleza en su funcionamiento perfecto, el organismo en su funcionamiento perfecto, ha creado todo de manera perfecta. ¿Qué hago con ellos que quieren destruir lo que es perfecto? Ni siquiera se dejan sorprender por la belleza de la creación, la destruyen. Ni siquiera se dejan sorprender porque el agua les da vida, la contaminan. Ni siquiera se dejan sorprender porque hace 2000 años mandé a mi hijo para que muriera en una cruz, sacrificado de la peor manera, para que tuvieran vida, y están destruyendo sus vidas como si nada. ¿Qué hago yo? ¿Qué más puedo hacer? Me imagino que eso piensa Dios. Tantos esfuerzos, mis hermanos, tantos esfuerzos en los matrimonios, en los hogares, por construir cosas, por hacer cosas, por tener de todo, por levantar los hijos, y nos estamos tirando las familias y los hogares en cuestión de segundos por bobadas. Todo lo que nos hemos esforzado por construir, por hacer, por caminar, por luchar, y lo destruimos en segundos por cualquier bobaita. Y el Señor nos abre los ojos hoy y nos dice: miren, lo que importa es lo que sale del corazón, es lo que hay en su corazón. Usted anda preocupada, preocupado por cómo verse, por cómo vestirse, por cómo conseguir, por cómo tener. Se endeuda terriblemente, demora años y años pagando cosas que se le dañaron en 3 meses, demora años y años pagando deudas por darle a alguien que no lo merecía, demora años y años recuperando una vida que ya perdió por estar amarrado y apegado a cosas materiales que se pudren, que se acaban, que se dañan. Por Dios, Dios nos lo dice: ojo, que están apegados a lo que se acaba. Y cuando todo se acabe, ¿qué pasó? Al final de nuestros días estaremos cansados y enfermos, y todo lo que trabajamos, toda la vida que perdimos por conseguir esas cositas estarán allá. Usted las mirará a lo lejos desde una cama, sin poderlas disfrutar ni vivir, dejándoselas al derroche a otros, porque se preocupó toda la vida, malgastó toda su vida, preocupado por conseguir y conseguir, y no vivió. y no vivió. Hay que conseguir cosas. El dinero lo necesitamos, eso es obvio. Hay que trabajar, hay que conseguir lo necesario, hay que vivir bueno. Pero hay gente que no está viviendo por conseguir. Y esa es la verdadera idolatría de hoy. Yo no sé qué hacemos preocupados y gastando tiempo y energía en debates estúpidos sobre la idolatría con las imagencitas que usted tiene en la casa. Eso es estupidez, hombre, ya está claro, eso ya está mandado a recoger. La verdadera idolatría es cuando usted cambia a Dios por el dinero, cuando a usted lo hace reemplazar a Dios una persona diferente a Dios, cuando usted le rinde más homenaje y adoración a alguien, a su novia, a su novio, a esa personita, al dinero, más adoración y más tiempo y más energía para ellos que para Dios. Eso es idolatría. No era idolatría en Éxodo 25 cuando el Señor manda construir dos querubines. No, esa no es. No era idolatría cuando Salomón construye el templo adornado de imágenes. Pero ¿dónde están esos textos? ¿Por qué los escondieron? ¿Por qué no los leen? ¿Por qué los olvidan? ¿Por qué se los saltan? La idolatría es cuando uno cambia a Dios por otro. La idolatría es cuando uno reemplaza a Dios, olvida a Dios por estar trabajando todo el día porque no tengo tiempo, no me alcanzó el tiempo para orar, no me alcanzó el tiempo para darle gracias a Dios. Hace 3, 4 años, 5 años no voy a misa, no tengo tiempo, es que no tengo tiempo para esas cosas. Idolatría, dejar las cosas de Dios por las del mundo. Y hay quienes se idolatran a sí mismos porque se hacen ellos mismos dioses y se inventan una religión nueva. Yo tengo a Dios en mi habitación. Ya su habitación se construyó, se hizo templo, se hizo un santuario. Ahí el santo es usted, que Dios va a la habitación cuando a usted le dé la gana, porque como usted así lo decidió. Y entonces resulta que el Señor nos dice, ojo, que aunque la fe es del corazón, como la ofrenda de la viuda que acabamos de escuchar en el Evangelio, del corazón, unos daban un montón de monedas. Ella dio 2 moneditas de las de menos valor que existían en la época. Y el Señor dice, ella lo dio todo. Ella dio más que los demás, porque ella dio todo lo que tenía para sobrevivir. Porque en eso consiste la fe, en que es del corazón. Pero ojo, que hay gente justificándose su pereza espiritual, creando su propia religión y diciendo, no, es que como es del corazón, yo no voy a esa iglesia porque ¿para qué? ¿Para seguir pecando? No, porque entonces es peor. Y cuando el Señor multiplicó los panes y les explicó las escrituras, habían más de 5,000, sin contar mujeres y niños. Habían pecadores, adúlteras, habían adúlteros, ladrones, habían de todo tipo de gente ahí escuchando la palabra. Y el Señor les compartió el pan, los bendijo con su palabra, les dio salud y sanación, aunque estuvieran pecando, aunque se fueran a ir, porque ni los apóstoles creían en ese momento, pero ahí estaban todos celebrando la Eucaristía, en la multiplicación de los panes, porque el Señor tomó el pan, lo bendijo y se los dio, y los discípulos se los dieron a ellos. Y entonces, ¿qué pasó? Celebró la misa. ¿Quiénes habían? Puro pecador. Y así hay gente que dice, yo no voy a la iglesia, uno bien pecador. Se relajaron y se inventaron un Dios a la comodidad, pues es que desde la pieza es mejor. Y el que dice, yo no me confieso porque pecarme con otro más pecador, el Señor, yo estoy seguro que te respondería lo que le respondió a uno de sus apóstoles. Y si yo permito que ellos perdonen pecados, ¿a ti qué? Así le respondió un apóstol. No son palabras mías, son palabras de Jesús. Pero si yo decidí que así fuera, ¿a ti qué? Incluso el curita, que también puede que peque, también tiene que confesarse. Es un mandato de Dios. ¿Dónde están esos textos? Están en todas las Biblias. ¿Por qué se las saltan? ¿Por qué ignoran lo que importa? Cuando en Juan 20 el Señor se está despidiendo de sus apóstoles, les regala su Espíritu Santo, sopla sobre ellos y les dice: a quienes perdonen los pecados les quedan perdonados. Después de darles el Espíritu Santo, oigan eso: a quienes perdonen los pecados les quedan perdonados. Desde ahí, los que reciben el Espíritu Santo tienen el poder, porque no es el poder de ellos, no es el poder del cura, es Dios por medio de su Espíritu Santo que perdona pecados. El cura perdona los pecados, es el Espíritu Santo en el cura el que perdona los pecados. ¿Por qué nos hacemos los bobitos para esas cositas y nos hacemos tan bruticos para lo que nos para lo que nos conviene y tan inteligentes para otras cosas, como para inventarme un Dios y crearlo a mi imagen y semejanza, pero sobre todo que es como yo quiera ese Dios, a mi comodidad? Y entonces el Señor nos dice aquí: ojo con la fe de las apariencias, ojo con la fe de las apariencias, porque a veces usted, la gente piensa que usted cree porque viene a misa, y solo porque viene a misa. O a veces la gente piensa que usted cree por su forma de vestir o porque lleva la Biblia en la mano, y resulta que su corazoncito está podridito. Ahí sí tenemos que preocuparnos. Un corazón orgulloso, en donde yo pienso que soy, mejor dicho, el ombligo del mundo. Un corazón soberbio. Por más que vengamos a misa, por más que oremos, ese corazón soberbio te lleva a la condenación. El Señor nos dice hoy, miren, es muy sencillo. Cuando el Señor nos mira para juzgarnos, no nos mira como miramos nosotros. Nosotros miramos, tenemos una mirada muy material, muy superficial, una mirada muy de apariencias. En cambio, el Señor mira el corazón. A ti te juzgan, eres una mala madre, pero el Señor mira tu corazón y sabe que has tenido que estar ausente de tus hijos por el trabajo para darles el pan de cada día. Dios no te juzga como te juzgan los demás, porque la mirada de los demás es muy falta de misericordia. La mirada nuestra es muy superficial, solo por lo que se te ve por encimita. Dios mira el corazón. Por eso no se dejen intimidar ni dañar el corazón por palabras y juicios de otros que ven superfluamente. No, déjense mirar por Dios, que sabe en su corazón usted por qué cometió ese error. Dios lo sabe. Dios, antes de juzgarte, mira tu corazón y sabe que cometiste un error por muchas razones, por una historia de vida dolorosa, por esto o por lo otro. Por eso no dejes de buscar a Dios en su templo santo, en donde Él nos pidió que nos encontráramos, porque por eso llamó 12 apóstoles, por eso se reveló a un pueblo, porque es en comunidad donde Él se presenta y resucita. El Señor no se le presentó resucitado a Pedro allá en la casa de él, en la pieza de él, no se le presentó a Santiago allá por la calle, que Santiago estaba andando la calle y se lo encontró en la calle. No, el Señor esperó que estuvieran todos reunidos y se les aparece resucitado, porque se reúnen para celebrar la resurrección del Señor, reunidos. Y es ahí donde el Señor se manifiesta. Pero una fe del corazón. La viuda echó lo que tenía para vivir en su ofrenda. Dio todo porque confiaba en el Señor. Sabe que puede desprenderse de todo. ¿Cómo debe ser nuestra ofrenda? Miren, no solo hablamos de plata, estamos hablando de su generosidad, de su acto de amor para con los hermanos y para con Dios. El tiempo suyo vale más que el dinero. ¿Cómo estás desgastando tu tiempo? ¿En Dios o en un montón de personas que no se lo merecen, o se lo merecen menos que Dios? ¿Cómo gastamos nuestra vida? ¿Le doy un poquito, lo que me sobra de tiempo a Dios, si me alcanza el tiempo? ¿O a los hermanos? ¿Cómo es la ofrenda? Miren esta ofrenda brillante, hermosa ante Dios. Usted no tiene tiempo, no, es que tengo, salgo del trabajo a almorzar y vuelvo a las 2 de la tarde, almuerzo y termino 1:30, tengo una horita para descansar, si mucho. Entonces, ¿qué hago en este tiempo? Me echo a dormir, sí, es mi único ratico para descanso, pero tengo un enfermo que visitar, voy, sacrifico mi tiempo de descanso y visito a ese enfermo, era lo único que tenía para descansar. La ofrenda más hermosa para Dios es esa. Usted sacrificó su tiempito de descanso y fue a visitar a un enfermito. Ojo, ojo con esta ofrenda, que es como si se la diéramos al mismo Dios. Los hijos, hijos maravillosos. Es buen hijo mi muchacho, me manda 3 millones mensuales. Tan buen hijo el muchacho. ¿Hace cuánto que no te visita? Hace 6 años, él trabaja mucho, pero me manda 3 millones mensuales. Tan bueno. Bendecida mamá, bendecido hijo. Será una ofrenda de verdad. Da mucha plata, pero la mamá se enferma y ni se da cuenta. Esa no es la ofrenda, es lo del corazón. Hombre, yo te doy poquito, mamá, no me alcanza más, pero estoy con ella, la llevo al médico, la traigo, la llevo a misa, voy con ella a la Eucaristía, voy con ella donde quiera, la llevo a pasear, me gasto con ella 2,000 pesos en un helado, pero pasamos todo el día juntos, y eso es la ofrenda que esa mamá quiere más que los 3 millones. Bueno, algunas no, ya no, se necesita la platica, pero el amor y la compañía de mamá, el amor y la compañía de un hijo, la ofrenda. Así analicemos todo, analicemos todo. ¿Y cómo vivimos nuestra fe? Vamos a presentar nuestras peticiones al Señor. Dios Todopoderoso, escucha nuestra súplica, nuestra oración en este momento, por todas nuestras necesidades. Bendice los hogares, los cultivos, los negocios, los proyectos, los estudios, para que todos tengamos bienestar material y espiritual. Escucha nuestra oración que te hacemos con fe. Aléjanos de toda acechanza del demonio, de toda persona que quiera hacernos daño. Danos salud física, material y espiritual, si es tu voluntad, Señor. Especialmente hoy te pedimos por Ofelia Restrepo, a quien se le exhumarán sus restos hoy. Igualmente, ten misericordia del alma de Gustavo Alirio, a quien hoy también se le exhuman sus restos. Sus familias, dales fortaleza, Señor, a todos nosotros y a quienes nos escuchan desde sus hogares. Escucha nuestras súplicas y concédenos tu bendición. Oh Señor, escucha y ten piedad. Oh Señor, escucha y recibe, Padre Santo, las súplicas que te presentamos. Si es tu voluntad, concédenos lo que te pedimos. Por Cristo nuestro Señor. Amén. Se pueden sentar, presentemos nuestras ofrendas a Dios.

Colaboren, hermanos, para que este sacrificio mío y de ustedes sea agradable a Dios Padre Todopoderoso. El Señor reciba de tus manos este sacrificio para alabanza y gloria de su nombre, para nuestro bien, el de toda su santa iglesia. Señor, confiando en tu bondad, nos presentamos con ofrendas ante tu santo altar, para que, purificados por tu gracia, quedemos limpios en virtud de estos misterios que ahora celebramos. Por Jesucristo nuestro Señor. El Señor esté con ustedes. Levantemos el corazón. Demos gracias al Señor nuestro Dios. En verdad es justo y necesario, es nuestro deber y salvación darte gracias siempre y en todo lugar, Señor Padre Santo, Dios Todopoderoso y Eterno, por Cristo Señor nuestro. Porque con amor celebramos su muerte, con fe viva proclamamos su resurrección y con firme esperanza anhelamos su venida gloriosa. Por eso, con los santos y todos los ángeles, te alabamos proclamando sin cesar.

0: Santo eres en verdad, Señor, fuente de toda santidad. Por eso te pedimos que santifiques estos dones de pan y de vino con la efusión de tu Espíritu, de manera que se conviertan para nosotros en el cuerpo y la sangre de Jesucristo nuestro Señor, el cual, cuando iba a ser entregado a su pasión, voluntariamente aceptada, tomó pan, dándote gracias lo partió y lo dio a sus discípulos diciéndoles: tomen y coman todos de él, porque esto es mi cuerpo, que será entregado por ustedes. Señor mío y Dios mío, tú te entregaste por nosotros. Te alabamos, te bendecimos, te damos gracias, Señor. Del mismo modo, acabada la cena, tomó el cáliz, y dándote gracias de nuevo, lo pasó a sus discípulos, diciéndoles: tomen y beban todos de él, porque este es el cáliz de mi sangre, sangre de la alianza nueva y eterna, que será derramada por ustedes y por muchos para el perdón de los pecados. Y les dijo también: hagan esto en conmemoración mía. Señor mío y Dios mío, tú te entregaste por nosotros, te alabamos, te bendecimos, te damos gracias, Señor. Hermanos, este es el milagro más maravilloso. Aquí está Dios. Este es el sacramento de nuestra fe. Anunciamos tu muerte, proclamamos tu resurrección. Ven, Señor Jesús. Así pues, Padre, al celebrar ahora el memorial de la muerte y la resurrección de tu Hijo, te ofrecemos el pan de vida y el cáliz de salvación, y te damos gracias porque nos haces dignos de servirte en tu presencia. Te pedimos humildemente que el Espíritu Santo congregue en la unidad a cuantos participamos del cuerpo y la sangre de Cristo. Acuérdate, Señor, de tu Iglesia extendida por toda la tierra, y con el Papa León, con nuestro obispo Luis Albeiro y todos los pastores que cuidan de tu pueblo, llévala a su perfección por la caridad. Acuérdate también de nuestros hermanos que durmieron en la esperanza de la resurrección, de Gustavo Alirio y Ofelia Restrepo, a quienes hoy se le exhumarán sus restos, y de todos los que han muerto en tu misericordia, admítelos a contemplar la luz de tu rostro. Ten misericordia de todos nosotros, del Padre Conrado Osorio, de las familias que hoy acompañan a los familiares, a sus dolientes en la exhumación de sus restos, y así con María, la Virgen, Madre de Dios, Nuestra Señora de los Remedios, su esposo San José, los apóstoles y cuantos vivieron en tu amistad a través de los tiempos, San Nicolás de Tolentino, nuestro patrono, merezcamos con ellos algún día, por tu Hijo Jesucristo, compartir la vida eterna y cantar tus alabanzas. Por Cristo, con Él y en Él, a ti, Dios Padre omnipotente, en la unidad del Espíritu Santo, todo honor y toda gloria por los siglos de los siglos. Amén. Llenos de fe, vamos a decirle al Padre la oración que el mismísimo Jesús nos enseñó, por eso digámosla con el corazón. Padre nuestro,
1: que estás en el cielo, santificado sea tu nombre, venga a nosotros tu reino, hágase tu voluntad en la tierra como en el cielo. Danos hoy nuestro pan de cada día, perdona nuestras ofensas, como también nosotros perdonamos a los que nos ofenden. No nos dejes caer en la tentación y líbranos del mal. Líbranos de todos los males, Señor, y concédenos la paz en nuestros días, para que, ayudados por tu misericordia, vivamos siempre libres de pecado y protegidos de toda perturbación, de toda desavenencia, mientras esperamos la gloriosa venida de nuestro Salvador Jesucristo. Tuyo es el reino, tuyo el poder y la gloria por siempre, Señor Jesucristo, que dijiste a tus apóstoles: la paz les dejo, mi paz les doy. No tengas en cuenta nuestros muchos pecados, sino la fe de tu Iglesia, y conforme a tu palabra, concédenos la paz y la unidad. Tú que vives y reinas por los siglos de los siglos, la paz del Señor esté con todos ustedes. Dense sinceramente un saludo de paz.

0: días.
1: Hermanos, este es el Cordero de Dios, el que quita el pecado del mundo, el que se ha hecho pan para darnos vida. Dichosos ustedes invitados a la cena del Señor. Señor, no soy digno de que entres en mi casa, pero una palabra tuya bastará para sanar. El cuerpo y la sangre de nuestro Señor Jesucristo guarden nuestra alma para la vida eterna.
0: Comunión espiritual. Creo, Jesús mío, que estás real y verdaderamente en el cielo y en el Santísimo Sacramento del altar. Os amo sobre todas las cosas y deseo vivamente recibirte dentro de mi alma. Pero no pudiendo hacerlo sacramentalmente, venid al menos espiritualmente a mi corazón. Y como si ya os hubiese recibido, os abrazo y me uno del todo a ti. Señor, no permitas que jamás me aparte de ti. Amén.

Oremos. Guíanos, Señor, con tu Espíritu a los que alimentas con el cuerpo y la sangre de tu Hijo, para que alabándote no solo de palabra y con labios, sino con las obras y el corazón, merezcamos entrar en el reino de los cielos. Por Jesucristo nuestro Señor. Concédele, Señor, el descanso eterno. Descansen en paz. Nuestros hermanos Ofelia Restrepo y Gustavo Alirio, por la misericordia de Dios, descansen en paz. El Señor esté con ustedes. Y la bendición de Dios Todopoderoso, Padre, Hijo y Espíritu Santo, descienda sobre ustedes y los acompañe siempre. En el nombre del Señor pueden ir en paz. El Señor les conceda un muy feliz día.

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1: Amables oyentes de la Reina de la Sintonía, claro que sí, Nordeste Estéreo siempre te mantiene bien informado. Comenzamos esta mañana la información a través de tu radio estación favorita, como siempre con la invitación, la orientación a toda nuestra comunidad para que estén atentos, conectaditos en su casa, en su finca, en su vereda, porque cualquier información de estas puede ser supremamente importante y valiosa para usted. Tenga la mano lápiz y papel para que tenga esa opción de anotar datos importantes, números telefónicos, fechas, los cuales pueden llegar incluidos en el bloque informativo que se inicia a continuación. Bien, amables oyentes, comenzamos el bloque de la siguiente manera. Mucha atención, se invita a las comunidades de las veredas del Pollo, El Jardín, La Cruz, Río Negrito, La Terminal, Chorro, Pueblo Nuevo, Bodegas y demás veredas aledañas a una gran rumba que se va a realizar hoy sábado 6 de junio en la vereda La Ceiba con la presentación de Yo Me Llamo Luis Miguel Fuentes. Habrá comida y mucho más. Reiteramos, se invita a las comunidades de las veredas del Pollo, El Jardín, La Cruz, Río Negrito, La Terminal, Chorro, Pueblo Nuevo, Bodegas y demás veredas aledañas a una gran rumba que se va a realizar hoy sábado 6 de junio en la vereda La Ceiba con la presentación de Yo Me Llamo Luis Miguel Fuentes. Habrá comida y mucho más, así que los esperamos. Invita Lady Rojas. Para todas las personas víctimas del conflicto armado interno que no hayan realizado la declaración de algún hecho victimizante, entre los cuales se encuentran desplazamiento forzado, amenaza, homicidio, masacre, despojo o abandono de tierras, actos terroristas, atentados, combates, enfrentamientos, hostigamientos, desaparición forzada, delitos contra la libertad y la integridad sexual, secuestro, tortura, vinculación de niños, niñas y adolescentes en actividades relacionadas con grupos armados ilegales, que tienen hasta el 21 de agosto de este año para rendir sus declaraciones por los hechos victimizantes sufridos desde 1985 en adelante, término establecido en la ley 2343 de 2023 y ampliado por la ley 2421 de 2024, para lo cual se requiere que acudan o llamen a la personería para el agendamiento de la cita respectiva. Los interesados presentarse personalmente a la personería municipal a solicitar la cita para la declaración o llamar al 604-322-2867, extensión 9004. 604-322-2867, extensión 9004. 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
1: Así es, resultados de loterías jugadas la noche anterior. Lotería de Medellín, premio mayor 29-24. Medellín 9-2-9-2-4. Risaralda 62-36. Risaralda 6-2-3-6. Santander 0-0-25. Santander 0-0-2-5. El Paisita 82-73. Paisita 8-2-7-3. El Play 4 41-01. Play 4 41-01. Cafeterito 16-11. Cafeterito 16-11. El Chontico 13-18. Chontico 13-18. El Cash 5-29. Cash 5-29. Más información al Nordeste Estéreo. Se inicia el pago del programa Colombia Mayor Ciclo 5, correspondiente al mes de mayo, con plazo hasta el 18 de junio. Se hará una pausa por elecciones de segunda vuelta presidencial y se retornará del 22 al 24 de junio en la oficina del GANA principal. El GANA entregará los fichos. Cada día se pagará 138 beneficiarios en el siguiente horario: lunes a sábado de 9 de la mañana a 5 de la tarde, los domingos de 11:30 de la mañana a 5 de la tarde y los lunes festivos de 11:30 a 5 de la tarde. Son las informaciones a través de la radio en la Reina de la Sintonía. Tenemos las 7 de la mañana, ya 52 minutos, las 7:52 minutos. Continuamos con nuestra programación del sábado. en tu radio 89.4.
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0: En Nordeste Estéreo te informamos la hora.
1: 8:02.
2: 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Hoy, tendencias, historias inspiradoras y consejos prácticos para planear uno de los momentos más importantes de la vida. 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

0: bienvenidos a todos nuestros oyentes de esta emisora. Yo soy Valentina Duque y le daremos inicio a este programa llamado Tu Espacio. Hoy hablaremos sobre las wedding planners.
1: Es muy grato volver nuevamente a este programa donde brindaremos información valiosa y nos vamos a enriquecer bastante. Mi nombre es Mariana Uribe y
2: María José Larrea.
0: Exacto, compañeras, qué grandioso es estar otra vez acá. Y bueno, demos paso a este tema del día de hoy y hablemos sobre las wedding planners. Yo les cuento que las wedding planners llegan a Latinoamérica en los años 2000, pero este término viene desde los Estados Unidos, desde los años 50. Y precisamente este término significa planeadoras de bodas.
2: Mariana, ¿ya usted pensó en cómo quiere organizar su boda?
1: Pues la verdad, yo antes decía que no me quería casar, pero ya últimamente me encantan. Entonces, en mi mente hay un montón de ideas y me parece genial tener una persona que le ayude como a encontrarse y poder organizar todo perfectamente para nuestra boda.
0: Sí, yo considero que hoy en día hay mucha gente que no se quiere casar, pero yo creo que cuando uno encuentra como la persona indicada para que organice tu boda, es algo maravilloso con lo que uno se encarreta y es donde más quiere como casarse, porque vivir esa experiencia pues me imagino que es increíble. Y precisamente tenemos a la experta indicada que nos hablará sobre las wedding planners.

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1: Ella es Andrea Rubio, tecnóloga en gestión de mercados y certificada en Winning Planner hace 10 años. Bienvenida a tu espacio.
2: Hola chicas, sí, muchas gracias por haber hecho esta invitación. Estoy acá para responder todas sus preguntas, todas las dudas y aquellos oyentes que de alguna manera tengan alguna inquietud, con mucho gusto estoy en la disposición de hoy de darles esa respuesta.
1: Bueno Andrea, ¿puedes contarnos cómo llegó a Colombia o cómo fue que te interesaste por esta profesión?
2: Esto es muy bonito porque realmente yo empecé a sentir una atracción por este tema debido a que un familiar llegó, pues obviamente hizo la propuesta de matrimonio, quiso organizar su boda. Cuando estuvimos dentro de esta boda, me di cuenta de que habían muchas falencias, como en el tema de decoración, como en el tema del catering, como en el tema de los servicios. Entonces empecé a hacer una investigación y fue donde empecé a enamorarme y a buscar, y entendí la necesidad. Cuando existe una propuesta de matrimonio, normalmente los novios no tienen ni la menor idea por dónde empezar. Entonces, cuando tú eres una persona que puedes guiarlos, que puedes orientarlos, ellos van a recibir esa emoción con mucho más agrado. Algunas novias, cuando no logran como ubicar una coordinadora, una organizadora, un wedding planner, pues realmente sienten mucha angustia, sienten que están súper desorientadas.
1: Andrea, y es que mucha gente piensa como en las tradiciones que han pasado en las bodas, ¿cierto? Como lo de tirar el arroz, el ramo.
2: Bueno, yo creo que parte de estas tradiciones todavía se conservan. Realmente la rifa del yugo, la rifa de la liga, eso hace que dentro del evento como tal se pierdan pues como todos los estigmas, la gente se divierte, hace mucho más divertido. Con respecto a la tirada, por ejemplo, del arroz, de eso sí les cuento un poquito el tema porque hemos encontrado que hay muchas iglesias que ya no lo permiten. Y no lo permiten porque precisamente ya ellas tienen mucho que ver con el aseo, quién recoge, quién organiza. Anteriormente, obviamente existían las bodas, pero tiraban el arroz, tiraban las lentejas, tiraban pétalos y todos los invitados salían y se iban y realmente no había quien. Entonces las iglesias se encontraron con obviamente esta necesidad de prohibir ciertas cosas precisamente. Por esa razón es tan importante un wedding planner, un organizador, porque esto les permite a las novias coordinar todos estos temas desde la iglesia hasta el salón donde se realiza la recepción.
1: Andrea, sabemos que hay personas para todos los gustos y opciones. Para hacer una boda hay demasiadas. Cuéntanos, Andrea, ¿qué es lo más raro que te ha pedido una novia?
2: Yo creo que lo más difícil que una novia tiene y que le solicita a uno como wedding planner es el presupuesto. Cuando una novia quiere la fiesta de su vida, porque obviamente uno no se casa sino una vez, uno se encuentra con que dicen, a ver, hay un presupuesto de tanto dinero, pero realmente la boda cuesta casi el doble. Entonces, aterrizar a una novia al presupuesto que se tiene o al objetivo que ella tiene para gastar, a veces es un poquito complicado. Y la intención siempre de un wedding planner es que ese sueño de esta novia se cumpla, ¿cierto? Baja los estándares de un presupuesto, siempre va a ser bajo el estándar. Entonces es muy fácil decirle, mira, tenemos este presupuesto y esto es lo que podemos hacer, lo más cercano a ese sueño que ella tiene realmente. Es como lo más difícil con lo que uno se encuentra como wedding planner.
1: ¿Y te ha tocado como una situación que no solamente está involucrada la novia, sino, no sé, el novio, los padres de la novia, el novio? ¿Pues una situación que haya sido muy difícil para ti y para controlar eso en general?
2: Sí, la verdad, de todos los años de experiencia que he tenido, ha sido una de las más difíciles, yo creo, o sea, porque jamás lo había vivido. Y es cuando las novias contratan las locaciones ellas mismas, o sea, directamente. Cuando ya ingresa uno a formar parte de la organización, cuando no te permiten llegar hasta ese punto, dicen, no, mira, es que yo ya tengo el lugar contratado, entonces arranquemos desde aquí en adelante. Resulta que llegó el día de la boda se celebraba a las 3 de la tarde y a las 12 y media la novia debía más de la mitad del valor del salón. ¿Qué hizo el salón? Dijo, no se hace la boda. no se realiza la boda. Obviamente la novia se angustió, los papás, empezamos a hacer la gestión de la manera de cómo podíamos pagar el dinero. La plataforma de Bancolombia se nos cayó, no había cómo, la ceremonia empezaba a las 3, no habíamos podido hacer los pagos, la novia llorando, todo el mundo estresado, los invitados ahí. Entonces, ahí es donde uno dice que desde el inicio una novia, lo más recomendable es esto, o sea, hacer esta contratación, buscar este logístico o este coordinador que te permita que esa experiencia final nunca se repita, nunca se vea, sino que al contrario, esta wedding planner esté al tanto de toda esta información para que precisamente ese día más especial no se te convierta en la tormenta más grande.
3: Andrea, ¿qué es lo que más recomiendas a la hora de hacer los planes de una boda?
2: Mira, lo más recomendable que siempre les he dicho a los novios cuando hacen su primera llamada y nos ponen en contacto es: ¿qué presupuesto tienes? Siéntate con tu novio, analiza, pregunta más o menos cuánto presupuesto piensas tú invertir, porque para muchos es un gasto, pero yo siempre lo he dicho que es una inversión. ¿Cuánto dinero tienes? ¿Cuánto es tu presupuesto? ¿Cuánto quieres gastar? Y sobre eso empezar a trabajar, empezar a buscar el proveedor que más se acomode a ese presupuesto, empezar a buscar la locación que nos permita obviamente jugar con el presupuesto que tenemos. Es como lo básico, para mí es lo primordial. ¿Qué presupuesto tienes? ¿Qué evaluación has hecho? Porque normalmente hoy en día quienes hacen el gasto de la inversión de la boda son los novios. Nosotros venimos de una tradición donde siempre los papás eran los que aportaban, aunque hemos encontrado en el camino que sí, obviamente hay papás de las novias o está el papá del novio quienes también les quieren ayudar y aportan. Pero realmente con lo que uno se encuentra hoy en día es que los novios son los que dicen, bueno, nos vamos a casar y vamos a armar un presupuesto para nuestra boda.
3: Y más adelante abriremos nuestras líneas telefónicas para que nuestros oyentes le pregunten a nuestra experta sobre cómo organizar una boda.
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1: En tu espacio estamos hablando sobre los wedding planners o organizadores de bodas. Saludamos a los que están conectados con tu espacio. Yo quisiera contarles una experiencia que la verdad me pareció muy interesante y quisiera saber, Andrea, ¿cómo manejarías esa situación? Una prima se casó, primero dos amigos, después ella y otros dos amigos. El día que se iba a casar la última pareja, hubo un problema y no se pudo llegar a la boda. Los novios ya estaban listos, todo estaba listo, pero no se podía llegar a esa región. Entonces les tocó cancelarlos. Y el día sábado tenían que salir a la luna de miel. Entonces, en ese caso, ¿qué se podría hacer si ya todo estaba listo, pero por X o Y razón no se pudo realizar la ceremonia?
2: Esta es una de las partes más difíciles con las que se encuentra y se enfrenta una wedding planner realmente, porque ¿qué sucede? Cuando tú haces un pronóstico o cuando tú empiezas la organización, tú siempre tienes que tener, cuando son locaciones fuera de la ciudad, cuando estamos hablando de Llano Grande, cuando hablamos de locaciones que se ven demasiado, que son San Jerónimo, Santa Fe de Antioquia, Sopetrán, que son locaciones en Copacabana, Girardota, que últimamente nos hemos encontrado con que si no son accidentes de tránsito, son derrumbes, que si no son derrumbes, son protestas. Todo eso, en algún momento, la wedding planner sí tiene que tener una información. La wedding planner, vea, tiene que ver noticias, la wedding planner tiene que mirar el tiempo, cómo está. La wedding planner tiene que tener una programación. Por ejemplo, nosotros nos hemos encontrado muchísimo cuando son los eventos en Llano Grande, porque la subida de carros es terrible. Entonces, ¿qué sucede? Llega un momento en que cierran el túnel de Oriente y nos dicen, no hay más paso, la gente tiene que subirse por Las Palmas, donde se arma un tráfico espantoso, los sábados después de mediodía es imposible. Todo eso, nosotros ya tenemos que tener la información. Es increíble, pero la wedding planner, la organizadora, tiene que saber de noticias, tiene que saber del clima, tiene que saber del tráfico, tiene que estar en contacto, precisamente para tener una muy buena guía cuando nos sucedan cosas como estas.
3: Antes de ir con nuestro primer voz pop, Andrea, cuéntanos qué tan recomendable es invitar los niños a las bodas.
2: Primero que todo, no es recomendable. cuando son las bodas en los horarios nocturnos. Obviamente los novios hoy en día sí nos encontramos con que ellos sí preferiblemente solo invitan a personas adultas. ¿Quiénes son los niños que van? Si son hijos de la pareja, de los esposos, digamos, de los novios, si es el pajecito o la pajecita o los niños que van a ser parte de la corte, son como los únicos. Cuando las bodas son en los horarios del día, que son una tarde-noche muy suave, la mayoría sí llevan niños, pero ya es como muy personal. Es como una decisión que los novios toman con sus familias, donde dicen, no más, porque hay que ver los presupuestos. Yo siempre le he dicho, ojo con los presupuestos novios, porque queremos invitar a muchas personas, es la parte más importante, es el día más importante, pero los presupuestos hay que tenerlos muy en cuenta. Entonces nosotros sabemos que un adulto tiene un menú, pero el niño no va a comer el mismo menú que obviamente lo lleva un niño. Entonces siempre hay que pensar en el menú del niño, lo que el niño va a consumir, si los papitos van a estar ahí, para poder estar muy pendientes de ellos. Entonces es un tema no recomendable, pero que es muy personal y es una decisión de los novios.
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4: Les preguntamos a la gente del común si es conveniente contratar una wedding planner para su boda. Y eso fue lo que nos respondieron.
5: Creo que sí es muy conveniente, de hecho es una herramienta bastante valiosa, porque organizar una boda o planear una boda puede ser algo muy estresante, muy tensionante, más si uno no tiene la experiencia, los contactos y demás. Gracias a este tipo de personas que se dedican pues como a organizar o planear las bodas, facilitan mucho más la vida de los novios, especialmente de la novia, que quiere que todo salga perfecto, que todo sea mágico, que todo esté muy bien tanto para ellos como pareja como para sus invitados. Aparte que tienen los contactos de meseros, de la mejor comida, de la música, de todo el salón pues o el lugar de eventos, entonces pienso que le quita una carga o un peso muy grande a la novia sobre todo, y hace que su boda sea mucho más mágica.
6: Pues yo considero que sí es positivo, sin embargo eso depende del bolsillo de las personas. En el caso particular, yo por ejemplo cuando me casé tuve una wedding planner. Yo me casé en una ciudad distinta a mi ciudad de origen, a Medellín, y digamos que me facilitó todo lo que no conocía de ese lugar. Es decir, la wedding planner lo que hace básicamente es ayudarle en esos momentos de estrés que tienen las novias, y yo hasta me incluyo ahí, para agilizar y que sea una experiencia inolvidable el hecho del matrimonio.
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7: Estamos hablando acerca de las wedding planners u organizadoras de bodas.
4: Andrea, cuéntanos cuál es el mejor lugar que recomiendas para realizar una boda.
2: Bueno, esto obviamente para nosotros como wedding planner, los lugares campestres tienen una magia espectacular. Tienen una magia porque se prestan muchísimo para hacer varias cosas en sus montajes, como decoración, como un cóctel espectacular al aire libre. Entonces hay varios lugares en la ciudad de Medellín, en Llano Grande, encontramos en fincas, inclusive por la zona norte, en general en Antioquia. O sea, lo que es en general en Antioquia tiene unos lugares espectaculares y muy lindos. Generalmente siempre hablamos de los lugares campestres, porque son los más recomendables, porque se vive mejor la experiencia y porque se pasan momentos muy, muy deliciosos y muy ricos.
7: Y hablando del lugar perfecto, también, ¿cuál sería como el día ideal para realizar la boda o como la hora perfecta?
2: Definitivamente los sábados. O sea, los sábados se prestan mucho por muchas razones. Primero, porque sus invitados van a tener el tiempo suficiente para organizarse, arreglarse, porque es un día donde la mayoría de personas no laboran o pueden llegar del exterior o pueden llegar de otras ciudades, obviamente para la recepción, y no van a interferir. Y dos, eso sí es lo más hermoso que uno vive, es estar de noche. O sea, las bodas que se dan a partir de las 4 de la tarde, porque hay una parte muy importante dentro de la organización de la boda como tal, que es la fotografía. Es la parte espectacular donde el fotógrafo juega con ese atardecer, juega con ese lugar campestre, con ese verde, con esas luces. Entonces, es la mejor hora, o sea, la tarde-noche y por comodidad y porque sabemos que va a tener mayor asistencia y sus invitados van a cumplir el sábado.
4: Andrea, cuéntanos cuáles son los colores que están de moda para la decoración de las bodas.
2: Definitivamente quien está mandando ahorita pues la parada es el green, todo muy verde, muy pocas flores realmente y los toques son muy sutiles, muy leves realmente. Obviamente no hay una exclusividad porque cada novia es un tema diferente. Hay novias que les fascina el rojo, hay novias que les fascina el morado, hay novias que les encantan los tonos pasteles, pero realmente nos hemos encontrado con que la mayor parte de lo que nos solicitan en los temas de decoración es ese green, ese verde hermoso.
7: Se puede ver que está muy en tendencia todo lo bohemio, vintage. Andrea, ¿cuál es como esa temática de boda que está ahorita en tendencia que todas las mujeres quisieran?
2: Esa es una temática que se llama boho, que tiene que ver con todo lo que son los plumones y las manualidades como el macramé, los canastos, las flores secas, hacen parte de estas decoraciones boho. También nos hemos encontrado, aparte de los temas de decoración, con que el catering tiene mucho que ver dentro de la función y el dinamismo dentro de las bodas. Casualmente tengo unos novios que quieren de comida ofrecerle a sus invitados una hamburguesa artesanal. Entonces, hoy en día los novios son más dinámicos, más abiertos a las experiencias. Ya no quieren vivir, como decir, el tradicional, sino quieren meterle un poquito más de dinamismo. Están las barras de cócteles. No, es que ya no queremos tanto licor, queremos una experiencia mucho más grata para nuestros invitados, que son una coctelería. Queremos que el sonido, ya no se ve la famosa, pues el sonido de la miniteca, porque ya le están incluyendo muchísimo los grupos musicales o el voz, que para la zona de cóctel le están metiendo violines, saxofón, acordeón. Entonces son bodas que están muy modernizadas, están muy actualizadas y realmente se ha roto un poquito ese protocolo, esa sensación con la que veníamos de bodas de hace muchos años.
4: Y precisamente tenemos oyentes interesados sobre el tema de las wedding planners, entonces vamos a entrar como a llamadas con ellos.
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8: Muchísimas gracias. Mi nombre es Alexander Sea Lemos. Mi pregunta va dirigida al código de vestuario. El término corbata negra hace alusión estricta al uso del corbatín. Sin embargo, ya se ha visto que en muchas de las celebraciones e incluso celebraciones de alta sociedad, algunos hombres han asistido con la corbata tradicional en color negro. ¿El código ha cambiado, ha variado o esto queda libre albedrío del hombre como quiera usarlo?
2: Alex, claro que sí, mira, hoy en día nos hemos encontrado muchísimo con el libre albedrío, o sea, los novios normalmente cuando hacen la invitación, ellos no quieren comprometer a sus invitados a un vestuario muy, muy obligatorio. Eso es como la decisión prácticamente. Que sí se hace normalmente es que lo más en este tema súper claro es que los invitados no de blanco, que eso sí es algo que viene desde hace muchos años, porque la de blanco es la novia, pero en los hombres sí es libre. Libre, o sea, es totalmente libre si quieres ir en corbata, si quieres ir con corbatín, si te provoca ir sin alguna de las dos, es súper, súper libre albedrío. A menos de que en la tarjeta de invitación sí se escriba el protocolo de vestuario, ese sí se respeta, pero tendría que ir escrito en la tarjeta de invitación.
8: Hace poco estuve de invitado en un matrimonio cuya decoración era bastante suntuosa, pero me enteré que parte de su decoración hizo parte de un matrimonio celebrado el día anterior. Mi pregunta es, ¿cómo es el tratamiento de este tipo de situación en aras, primero, de la economía y segundo, para que ambas parejas de novio queden a gusto, tanto la primera como la segunda? ¿Cómo es el equilibrio económico entre las parejas en este caso?
2: Alex, mira, yo te soy honesta y en el tema con nosotros prácticamente, o sea, es muy personal. No lo hago, no lo haría en ninguno de los casos porque para mí cada novia es su mundo. Esto lo suelen utilizar realmente las casas de eventos como tal, salones, los salones si utilizan por ejemplo este tema, y es donde por esa razón los presupuestos son más económicos. Cuando tú te diriges a una casa de banquetes, a un salón de eventos, ellos te ofrecen unos paquetes muy favorables porque precisamente utilizan dentro de un fin de semana esa misma decoración para varios. Pero en mi caso como wedding planner, cuando se hacen los eventos fuera de la ciudad, en locaciones externas, siempre la novia es dueña de su decoración, que es lo más recomendable y entraría dentro del presupuesto que los novios nos ponen inicialmente. Desde el principio nos dicen tenemos tanto y eso incluye una decoración única para esa novia.
8: Mi pregunta va enfocada hacia el menú de la recepción. Se ha visto que ya el bizcocho de novia ha sido reemplazado por una estación de postres y de chocolates. ¿Qué tan conveniente es abrir este espacio en medio de la recepción y que las personas cojan un plato y escojan, digamos, lo que quieren comer? Porque se ha visto personas que parecieran que hubieran entrado a la fábrica de Willy Wonka, la fábrica de chocolates, llenan esos platos de la manera más impresionante y la verdad es que se ve poco elegante, como si nunca se hubieran comido una chocolatina en la vida. ¿Qué tan conveniente es abrir este tipo de espacios? Muchísimas gracias.
2: Yo te cuento que ha sido una de las cosas más chistosas con las que nosotros nos hemos encontrado en este caminar. No es recomendable en ninguno de los casos abrir la mesa de postres antes de. ¿Cuándo se abre la mesa de postres? Después de la cena, o después de la comida, después del almuerzo, o como se esté destinado. Totalmente hemos tenido que pararnos al lado de la mesa de postres y decirle a la gente, todavía no, porque es muy verídico. Mira, no falta la tía, no faltan los niños que llevan dentro de las bodas. Es súper chistosísimo porque prácticamente salen y cogen y como que salen corriendo hacia las mesas. Entonces, pues de verdad que no es recomendable. Siempre les hemos dicho, en los minuto a minuto que organizamos con los novios, es la mesa de postres se abre después del catering, después de la comida. Ahí es donde habilitamos nosotros la mesa de postres, cuando ya se han tomado las fotografías, porque parte de esta mesa de postres son puntos de decoración que quedan registrados en su álbum de fotografía. Entonces realmente siempre lo abrimos es después de la comida. Para nada es recomendable abrirla de primerazo, no es recomendable.
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3: En contados minutos, nuestra experta Andrea nos brindará todas sus redes sociales, líneas telefónicas y línea de WhatsApp para todos los interesados en realizar su boda.
7: Bueno, y hablando sobre presupuestos, comidas, ¿qué tan cierto es de que las bodas los días viernes y domingos salen más económicas que un día sábado?
2: Totalmente cierto, pero esto se ve mucho es en locaciones. O sea, cuando son las locaciones, siempre te van a ofrecer, si tú haces el evento el viernes o lo haces un domingo, te va a salir más económico que si lo hicieras un sábado. Eso sí es real. Y lo vemos en todo. Lo vemos en salón de eventos como los banquetes, lo vemos en locaciones externas campestres. Eso sí es totalmente. Y es algo con lo que los novios también pueden jugar a la hora de tener un presupuesto disminuido o medido, ya digámoslo por decirlo.
4: Andrea, ¿lluvia de sobres o regalo?
2: Bueno, esto ha sido un tema que realmente raya un poquito dentro de un protocolo que tú quieras llevar. ¿Por qué? Porque anteriormente con las costumbres que nosotros venimos de nuestros papás, siempre eran los regalos, ya siempre era el regalo, teníamos la costumbre que nos daban la sábana, la planchita, la olla a presión, todo lo que nos hiciera falta. Pero hoy en día nos hemos encontrado con que ya hay inclusive novios con los que ya conviven, ya tienen su apartamento, ya han vivido, pues ya llevan un tiempo viviendo y toman la decisión de casarse. Entonces realmente para ellos este tipo de obsequios ya no tendría ninguna validez. La lluvia de sobres, Muchos la critican porque realmente es un tema muy criticado dentro del mercado de las bodas, pero realmente es eso de lo que tú quieres. Cuando a ti te llega una tarjeta de invitación, tú siempre dices, por ejemplo, qué rico regalarle esto a mi amiga, pero sé que si ella ya lo tiene, pues yo te lo puedo dar en un obsequio en dinero y ella más fácil con esto puede comprar algo que les haga falta. Eso es como muy respetable, pero ha sido muy criticada la lluvia de sobres, pero para mí es como la mejor opción que tienen los novios para tomar ese detalle y comprar realmente lo que les haga falta o ajustar. Y eso lo utilizan de varias maneras.
4: ¿Qué tan alta es la participación de los hombres en este proceso de planeación de bodas? Pues porque solamente se tiene como en cuenta principalmente la mujer. Entonces, ¿cuál es su participación?
2: Realmente muchísima. Hoy en día nos hemos encontrado con la idea de que los novios definitivamente están participando, todos. O sea, los novios están tomando en cuenta los presupuestos, los novios están muy pendientes del catering, de probar. Es increíble porque normalmente siempre es la mamá de la novia y la suegra. Pero los novios hoy en día sí, están muy involucrados con el tema de su propia boda. Inclusive me he encontrado con novios que hasta escogen la decoración. Dicen, no, es que yo quiero que la decoración sea en estos tonos, y la novia se queda mirando como diciendo, pero tú no me has dicho esto. A mí me encanta, me parece que es algo súper, súper indispensable, que los dos estén muy de acuerdo con todos los temas.
3: Listo, llegó la hora de escuchar las redes sociales y las líneas telefónicas de Andrea. Andrea, cuéntanos cuáles son tus líneas.
2: Claro que sí, con mucho gusto. Me pueden encontrar en Instagram como Viviana Rubio WP. Viviana se escribe con V las dos. Y el número de celular es 304-292-4730.
3: Tan amable, ¿nos puedes repetir tu número de WhatsApp?
2: Claro que sí, mira, es 304-292-4730. Para finalizar con esta hermosa invitación, quiero dar una recomendación fundamental a la hora de escoger su organizador de eventos. Revisen sus redes, miren las recomendaciones que tengan, pídanles de alguna u otra manera su historial, qué hacen, qué no hacen, cuántas bodas han realizado, y de alguna manera, obviamente, porque para ustedes es muy importante, porque ustedes van a tener que delegar dineros, van a tener que separar locaciones, y muchas veces no lo van a hacer directamente con las locaciones, sino con este organizador. Entonces, es una recomendación, revisen las redes, recomendaciones, cuántas bodas han hecho, cuáles son las recomendaciones de estas y cuáles han sido, porque eso les da una garantía a ustedes de que va a terminar en término feliz, como todos lo soñamos, una boda feliz.
4: Ella es Andrea Rubio, tecnóloga en gestión de mercado. Muchas gracias.
2: Gracias a ustedes por hacer esta cordial invitación. Es un gusto para mí, y cualquiera que desee una orientación, una ayuda con respecto a su boda, pueden contar conmigo. Muy agradecida.
4: A ustedes muchas gracias y los esperamos en una próxima oportunidad con más temas de interés en tu espacio.
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9: En Nordeste Estéreo te informamos la hora.
10: 8:35.
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0: En Nordeste Estéreo te informamos la hora.
1: 9:01.
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3: Así es, amables oyentes, este es el buzón de sugerencias, quejas, preguntas, reclamos, con respuesta inmediata a través de la radio, a través de Nordeste Estéreo 89.4. Para esta mañana de hoy, sábado 6 de este mes de junio del año 2026, estamos listos y preparados para acompañarlos en estos 25 minutos de Inversa en Línea en la Reina de la Sintonía. Con cariño los acompaña su amigo Jorge Mario Restrepo y los invito para que ustedes puedan enviar su pregunta, su petición, su queja, su inquietud a través del 311-726-8846. Nos acompaña acá en los estudios, muy puntual como siempre, el señor Dorian Salazar, el gerente general de Inversa SAS, marca registrada, que nos acompaña acá a través de la radio. Dorian, como siempre, bienvenido a Inversa en Línea.
4: Claro que sí, puntual, muy, muy puntual. Es que esto se volvió una adicción, o sea, tener la oportunidad de dirigirnos a nuestros clientes se convirtió ya en algo que queremos hacer y que ya esperamos. Le cuento que ahorita voy a viajar precisamente y dije, no voy a madrugar porque quiero ir, porque va a estar Jota en la emisora, hoy no va a estar el reemplazo, entonces voy a estar y a partir de ahí entonces termino el programa y viajamos para no hacerlo por teléfono, porque son cosas muy importantes que tenemos que anunciar el día de hoy, así que aquí estamos saludando especialmente a la gente de Vegachí, que son nuestros usuarios en Vegachí, a la gente que nos escucha, como también en todo el corredor, el Tigre, Santa Isabel, La Cruzada, Remedios, Segovia, Martana, toda la gente que hace parte de nuestro proyecto de Internet y Televisión y que tiene nuestro servicio. Un saludo bien especial a todos.
3: Mire, Dorian, que inclusive cuando por compromisos laborales y por compromisos de aprendizaje se ha tenido que ausentar el gerente general desde cualquier parte de Antioquia, de Colombia y del mundo, hemos hecho este contacto porque, como usted lo dice, se volvió una adicción estar en contacto con los futuros clientes y con los clientes de Inversa.
4: ¿Sabe qué es lo triste de esa historia? Ya hemos más de 50 programas, ya como 55, algo así por allá.
3: Ya
4: por
3: le,
4: allá
3: está. Ya le digo cuántos van exactamente.
4: Llevamos un poco de programas. Cuénteme cuántos. Y Nordeste Estéreo, nada.
3: Nada, ¿de qué, hombre?
4: Ni un estímulo, ni un regalito, ni un premio, nada, nada. 60, Nordeste Estéreo, nada.
3: Van 67 programas.
4: 60. Yo estoy esperando con ansias el número 100.
3: Ah, bueno.
4: A ver, pero si de pronto es que le van a apostar a 100 programas. Pero aquí estamos, resignados.
3: Ay, no, por el pobre viejecito.
4: Vea, vamos a compartir, Jota, antes de empezar a entregar toda la información que tenemos, quiero compartir un mensajito que nos mandaron ayer a la oficina un usuario.
3: Sí, señor.
4: Y quiero compartirlo porque de alguna manera muestra lo que venimos haciendo y qué bueno que haya gente que se anime a decirnos, venga, esto va bien, así como cuando algo va mal, también nos lo dicen, esto va mal. Entonces, buenas tardes, señores Inversa, expreso mis más sinceras felicitaciones por la oportunidad de atención que me brindaron hace algunos días en la resolución de algunos problemas técnicos con el servicio de televisión. Quiero reconocer el buen trabajo de los jóvenes que atendieron el proceso y realizaron un excelente mantenimiento y cambio de equipos. La verdad es que si alguna vez critiqué a la empresa, ¿por qué? Ve que me trabó esto aquí. Porque ese es... porque en ese entonces tenía la señal de televisión mala. También debo reconocer lo bueno que hacen en pro de sus usuarios. Algo así, es un poquito más largo, pero no lo va a leer todo. Nos lo manda un usuario nuestro de Ciudadela La Paz. Arquímedes, el profesor.
3: El profe Arquímedes.
4: El profe Arquímedes nos manda un mensajito. Y Arquímedes también, alguna vez que tenía quejas, nos mandó un mensaje también, ya jalándonos las orejas. Y eso es lo que venimos hablando, Jota, permanentemente en el programa. Nosotros no necesitamos que nos echen, no buscamos que nos echen flores, sino que hablemos abiertamente de lo que estamos haciendo, de las dificultades, de los aciertos, de los desaciertos, porque esto no es un programa para echarnos flores, sino para crecer.
3: Es que mire, Doña, que yo esta semana también conversaba con alguien, me preguntaba, bueno, ¿y de qué tanto se queja o se quejaba la gente en la sección en aquel entonces de que se queja la gente? Y yo le decía, en sus inicios, lo que era el servicio de televisión e internet era una queja constante, y los miércoles era tres entidades que se llevaban el primer lugar. Entre ellas Inversa.
4: Pero yo Inversa quedaba de último, en los tres.
3: Estaba ahí peleando,
4: en la pelea. Estaba peleando por el primero.
3: Estaba peleando el primer lugar. Pero ya, eso ya cambió totalmente y prácticamente no se menciona a Inversa o el servicio de televisión e internet en la sección de que se queda la gente.
4: Es que cuando uno empieza a trabajar y empieza a adecuar cosas, es normal. Es importante recordar que uno de los problemas era que no teníamos sino un solo proveedor. Ahorita tenemos tres, estamos anillados por tres partes distintas. Les cuento que en este momento estamos terminando negociaciones para abrir una nueva ruta de conectividad, o sea, un anillo nuevo, otro respaldo de los que ya les he explicado tantas veces, por Cisneros. Vamos a recibir servicio por Cisneros. Subimos a Yolombó, los que conocen pues la zona saben.
3: O sea,
4: que
3: vamos a quedar más blindados.
4: Sí, vamos a quedar más blindados. Entonces vamos a recibir en Cisneros, Yolombó, Yalí, y bajamos a Vegachí, y luego tiramos por nuestra red hasta Remedios. Es el trabajo que permanentemente venimos haciendo. Venimos blindando la operación para que permanentemente tengamos más respaldos. Ejemplo, estos días nos tocó trabajar hasta tarde, ya usted lo habló alguna vez, y los canales de respaldo funcionaron perfectamente. Esta semana, antepasada, tuvimos dificultades con un proveedor y tocó trabajar arduamente con él durante 3 días. Se solucionó el problema, ya lo tenemos habilitado, pero nadie se quedó sin servicio. En algunas partes, de pronto, lentitud o afectación a los que tienen las IP fijas, que esos son canales asignados y no se pueden reemplazar fácilmente por el tema de la utilización de las IP. Pero en términos generales, como para cerrar ese tema, podemos decir, Jota, a raíz de su comentario, que nosotros permanentemente nos estamos escuchando, y a eso obedece precisamente este espacio, escucharnos, pero no para dejar, o como se dice popularmente, para que le entre por un oído y le salga por otro, sino para poder capitalizar, que es lo más importante, todos los comentarios positivos y negativos, porque nos permiten seguir creciendo, nos permiten seguir desarrollando la empresa. Ahí hasta televisión, no tengo muchas notas de televisión, excepto las de cajón, sí, las de, pues, decirles que estamos trabajando y desatrasándonos en el tema de afiliaciones, porque el mes de madres que tuvimos promoción nos dejó muy cargados de afiliaciones. Ya estamos terminando de evacuar, porque, oiga, esas agüitas poquitas, pero bastantes, pero muchas, o bastantes, nos han hecho un poco de afectaciones, y hemos tenido lo que siempre hemos hablado, Jota, mucho movimiento de red, mucho. La gente en Remedios se está construyendo mucho, entonces hay que mover postes, hay que mover fibras. Hemos estado muy ocupados en ese tema, y eso hace que nos atrasemos un poquito, pero ya todo lo que tenemos son afiliaciones relativamente nuevas, así que hoy que estamos rematando para salir a puente, estamos rematando con las revisiones, se priorizan revisiones tanto en Vegachí como en las operaciones en este lado de acá. Entonces tengo muy pocos anuncios en el tema de internet. Vamos a darlos de una vez para que salgamos de una vez de este chicharrón, okay. Jota.
3: Perfecto.
4: Suspensiones el 17 de junio. De internet, recuerde que la movimos para aprovechar que la gente reciba su quincena y pueda ir a pagar.
3: Y pueda ponerse el día.
4: El 16 es el último día hábil para pagar, o sea, un día después de que entra la quincena.
3: Es decir, faltan 10 días todavía.
4: Faltan 10 días. Si usted no pagó el mes pasado y no ha pagado este, tiene hasta el 16 para que no le suspendan el servicio. Entonces, bien importante ese tema para que lo tengan en cuenta. Y los cobros seguimos, vamos a poner una novedad. Aquí hay una novedad. J. Mario va a la oficina de Inversa y coloca internet. Paga la afiliación de internet, ¿sí o no?
3: Sí,
4: 150.000. Y a los dos días se antoja de la televisión y va para que le coloquen la televisión. Vale 50.000.
3: En vez de haber empaquetado desde el principio.
4: La cogió. Si se empaqueta con los mismos 150, sale. Si llega después a afiliarla, a ponerla, le cobran porque toca cambiar equipos, volver, o sea, entonces desaprovechen y empaquetan de una vez. Recuerde que la promoción que tenemos hoy son 100 megas más televisión en 100.000 pesos, ¿ok?
3: Perfecto, ese anuncio muy importante para aquellos nuevos usuarios.
4: Me dirijo, Jota, en este momento, a partir de este momento me dirijo a la zona rural de nuestro territorio. Tengo muchos clientes en mi teléfono que han estado preguntando con el tema de la energía solar. Recuerde que estuvimos anunciando y ambientando ese tema de la energía solar. Entonces me dirijo al campo para decirles...
3: Dorian, pero venga, yo tengo una pregunta de internet antes de que pasemos al tema de
4: ¿qué vas a preguntar?
3: Recuerde que esos días cuando finalizamos el programa yo le hice una pregunta interna y usted me dijo, ¿por qué no me la hizo en el programa?
4: Sí.
3: Que fue un caso que particularmente me pasó a mí. No debería hablar en primera persona, pero me pasó a mí seguramente.
4: ¿Y por qué no? Si usted es usuario y bien puntual, sí, y paga. Igual... Ah, venga, recuerde, Jota, antes de decirme eso, recuerde que la gente que paga el 16 va a estar al día y va a participar en el sorteo del resto del año sin costo por estar al día con el sistema.
3: Bueno, perfecto. Entonces hay que ponerse al día para participar en esto. La pregunta que yo le hice ahora en la semana pasada y de pronto le ha pasado a muchos usuarios es que llegamos a la casa y encontramos el módem con los botones verdes, hablando de internet, y nos aparece en el teléfono celular que sin conexión a internet. Eso me pasó particularmente. Me dio por desconectar el módem unos segunditos, volverlo a conectar y ahí sí llegó la señal. ¿A qué se debe eso, Dorian?
4: Vamos a ir un poquito retro. Eso pasó la semana pasada, que tuvimos un bloqueo en un equipo. El equipo lo desbloqueamos en las horas de la noche. Oiga, a propósito de eso, Jota, enseguida le termino de responder.
3: Sí.
4: Me dieron ¿cómo es que se dice popularmente? Como balde, ¿qué? ¿Cómo es que se dice? Como cuando le dan a uno muy duro.
3: Como rata en balde.
4: Eso, como rata. Me dieron como rata en balde esa noche en redes, porque estuvimos como una hora o dos horas por fuera del servicio. Entonces, y ahorita le conecto eso que le acabo de decir. Uh-huh. Entonces, resulta y sucede que se nos bloqueó el equipo, lo reiniciamos y algunos equipos requieren que sean reiniciados. O sea, lo apaga, lo prende y él vuelve y engancha el servicio. Entonces, por eso le pasó, por eso ocurre, nos ha ocurrido pues varias veces, y esa es la razón. Ahí quedó...
3: Es decir,
4: que quedas tranquilo, exacto, contento, es decir, y confiado.
3: Es decir, no es que el servicio en ese momento esté malo, probablemente, sino que simplemente con esa desconectada y conectada el equipo vuelve a reiniciar y vuelve a coger el...
4: Y vuelve y engancha la señal. Eso pasa, no pasa con todos, pasa con algunos equipos, entonces, porque casi siempre la mayoría retoman, enganchan.
3: Ya si está el botón rojo o usted hace esa desconexión y conexión y no regresa el servicio, ahí se hay que reportar.
4: Sí, ahí lo reportan, pero ojo, que ha pasado también mucho que la gente, para reiniciar el equipo, desconecta el cablecito negro, el cabezotico que tiene verde de la fibra. Ese cable no lo toquen, porque muchas veces al sacarlo lo dañan o lo colocan mal puesto y queda malo el servicio. Nos ha pasado ya con gente que nos manipula ese cable. Solo desconectarlo de la energía, volverlo a conectar y ahí de esa manera lo reinicia, y si no engancha, pues ahí sí nos contacta. Muy importante, si es después del 17, antes de llamarnos, valide si pagó. Porque también mucha gente nos llama, nos escribe por WhatsApp, congestiona la línea diciéndonos que tiene el servicio malo. Validamos y es que está suspendido.
3: Así le pasó a un amigo mío.
4: A un amigo suyo que también habla aquí en la emisora.
3: Ya, yo no dije
4: nada. Que también hace parte de los chismes.
3: Yo no dije nada.
4: Así le
3: pasó. Yo tengo muchos amigos.
4: Entonces es muy común que pase eso, Jota. Cuando estamos en fecha de suspensión, esto está en verde y no tengo servicio. Claro, no pagaste, te di la plata, le dice la señora, te di la plata y no pagaste, más bien la compraste en lociones, y bueno, todas esas cosas que dicen los hombres cuando se enojan.
3: Dorian, y aquí pregunta un oyente, don Dorian, buenos días, ¿y si uno paga antes de la fecha? Si uno paga antes, ¿qué incentivo hay?
4: pues recibe el reconocimiento de ser una persona muy responsable con sus pagos. Pero a menos de que pague el año, por ejemplo, nosotros tenemos usuarios que les gusta pagar el año, en enero aparecen y dicen, venga, yo voy a pagar todo el año.
3: ¿Qué es?
4: Nosotros les descontamos un mes, pagan 11 meses. Es que nosotros no lo hacemos nosotros, esto vive muy botado, ¿cierto?
3: Sí, esto viendo yo, está muy buena esa idea.
4: Esa empresa inversa es una cosa de locos. A los que pagan el año completo, normalmente les descontamos un mesecito.
3: Bueno, son anuncios importantes.
4: Del servicio que tenga.
3: Son anuncios importantes que usted lo escucha acá en Inversa en Línea. Ahora
4: pero sí, déjeme, que voy para paso la mula.
3: Ahora
4: voy
3: sí.
4: Voy para
3: energía solar.
4: Exacto. Entonces, ¿qué pasa? Yo tengo tengo un poco de gente que está pendiente. No les había todavía resuelto. Ya tenemos resuelto el tema de energía solar. Entonces, hemos armado. No me pregunten a cómo, eso lo manejamos en la oficina. Tengo descuentos especiales para iniciar. Entonces he armado unos kits solares, un panel y los equipos que necesitan para tener energía en su casa, y son portables, o sea, son portátiles. Usted lo coge, lo paga aquí en Inversa, lo financia si es cliente Inversa, se lo monta en su carro, ubica el panel por allá en una horquetica, ¿cierto? Y donde le dé sol, yo lo oriento, le digo más o menos pues cómo lo debe ubicar. Y listo, conecta y ahí tiene energía. Tengo uno pequeño de un panel y tengo armado otro de dos paneles, y de ahí para arriba vamos a armar dependiendo de la necesidad de los clientes. Así que si usted está en la vereda y ya tengo su número, me copia y me dice, Dorian, le escuché, y ahora sí, venga, entonces hablemos de negocios.
3: Dorian, pero venga, y entonces si la persona que está en la vereda y quiere colocar esa energía solar, pero no es como yo, que no tiene ni idea dónde se conecta este cable rojo con aquel azul, con aquel verde.
4: Yo le enseño. ¿Cómo es? Eso es tan sencillo, lo que hemos armado es tan sencillo y tan práctico como comprar una nevera o comprar un televisor o un ventilador, ir y ponerlo. Así es muy parecido. Porque no necesita un profesional en electricidad, eso ya está preconectorizado todo, afuerita no salen sino dos cables, uno rojo y uno negro, y yo le digo dónde los mete, no hay riesgo de que se equivoque porque las conexiones son, el panel trae dos conexiones, pero si usted la va a meter donde no es, no le entra.
3: ¿Y no tengo que colocar el panel en el árbol más alto que haya de 80 metros?
4: No, eso lo coloca en una parte que no esté tapada, que le dé buen sol, puede ser encima del techo. Eso sí, tiene que asegurarlo, puede ser. Si no lo quiere poner en el techo porque el techo es de paja, entonces clava cuatro estaquitas y dos palitos atravesados y ahí lo asegura. Ahora, yo le doy la indicación de cómo lo hace. Ahora, un llamado, toco la puerta de los presidentes de Junta de Acción Comunal o todos los que tengan que ver con las comunidades organizadas en el campo. Porque esos kits yo los quiero llevar a las reuniones de Junta de Acción Comunal. Entonces,
3: como una muestra.
4: Sí, o sea, una demostración, llevarlo físico, le conectamos lo que hay que conectarlo. Entonces yo quiero irme para Panamá 9, por ejemplo, cerquita, o para el Paso de la Mula, o para el Popero, para donde nos quieran invitar. Venga, es que tenemos una reunión de junta, entonces traiga pues el kit de energía solar y nos lo enseña. Entonces allá vamos, lo instalamos, lo ponemos a funcionar y le demostramos a la gente cómo funciona y hacemos los modelos de negocios.
3: ¿Qué mantenimiento necesitas esos kits de Doria?
4: Esos kits requieren, el mantenimiento más importante es si el panel, pero para el campo es menos frecuente, si el panel se ensucia. Uh-huh. Aquí, por ejemplo, los míos, los que yo tengo instalados en mi empresa, me toca lavarlos porque aquí hay mucha polución.
3: Correcto.
4: O sea, hay más polución, entonces el polvo, en cambio en el campo de pronto es menos, pero lo único que hay que tener es lavarlo, uh-huh. Es mantenerlo limpio, porque si está sucio, él pierde capacidad para
3: absorber energía.
4: Para absorber y hacer el proceso de la energía. Así que es una noticia bien importante que estamos entregando, porque hace rato, precisamente esta semana, se me arrimó. Venga, ¿para cuándo pues?
3: Es que mire, aquí nos escriben, buen día mis amores, pero háblenos de precio.
4: ¿Cómo hacemos? Le damos mi número, dale mi número por el interno.
3: Correcto.
4: Porque esos precios no es bueno manejarlos por aquí, por de abierto, para que no nos ocupe espacio ese tema de precios. Pero tenemos kit que empiezan en 4 millones, en 5 millones, 6 millones, dependiendo, es que eso parte mucho de la capacidad de generación.
3: Y de lo que necesite.
4: Me explico.
3: De lo que necesite.
4: Sí, porque me explico. Yo le puedo vender un panel solar y para que conecte una lamparita. ¿Y eso qué vale? Pues vale 200 mil pesos, 100 mil pesos. Entonces es, los que he armado son partiendo de una necesidad básica. ¿Qué se necesita en muchos hogares en el campo? Yo quiero tener para prender mi televisor, mi nevera, mi radio.
3: Cargar el celular.
4: Dos bombillitos, cargar los celulares. Eso es un paquete como básico, pero hay también quien requiere de mover maquinaria, ¿no? Es que yo necesito una pica cuido.
3: O por ejemplo un negocio que tenga música.
4: El negocio con música, el que tiene peceras. O sea, son múltiples las necesidades. Entonces por eso yo no me quiero meter en esa complejidad de los precios, porque es muy variable. Entonces hay kits que arrancan bajitos y otros que se van subiendo dependiendo de la necesidad.
3: Y nos pregunta un oyente acá, buenos días, y si de pronto quiero un panel solar acá en el casco urbano, ¿también se puede?
4: Igual, es igual. Yo en la oficina, a partir del martes, porque hoy voy a viajar y salimos a festivo.
3: ¿A dónde nos vamos?
4: Voy para... pero Bogotá, todo el mundo tiene que enterar, pues.
3: Es para que me lleve, hombre.
4: Usted no puede, usted no le da para hacer el programa, la emisora remota.
3: No puedo.
4: Entonces el ya, ¿sabe qué hizo usted con esa pregunta? Me desconectó de lo que estaba hablando. ¿Dónde iba?
3: ¿Dónde iba? En que si se puede acá en el casco urbano, que a partir del martes.
4: Entonces, a partir del martes, eso, ahí iba. Entonces, a partir del martes, yo armé aquí en la oficina, en el Retiro, al ladito de la empresa de telecomunicaciones, armé tres paneles solares ahí encima del techo. Están sencillitos y se ven ahí en la calle para que la gente que es de Remedios o los que vienen del campo lo puedan ver. Esos paneles tienen, uno está trabajando con un cajón para generar un solo panel generando energía. Entonces ahí tengo la demostración de qué genera ese panel. Y como coloqué, me cabían tres panelcitos encima de ese alero, coloqué otros dos y los conecté a otro equipo más robusto, con más baterías, para otra muestra. Entonces, ya tengo la muestra física en la oficina. Lo que pasa, Jota, es que nosotros estamos armando la oficina con todas las muestras de la marca Inversa. Entonces, ya tenemos exhibidos los aires acondicionados, tenemos los paneles solares, ya tengo también pantallas LED exhibidas. Hice un cuarto mega espectacular para el tema del PPF, para forrar motos. Estamos forrando ya dos carros. Entonces, eso es lo que vamos a ir incorporando en ese local a manera de mostrarios. Pero nos vamos a soportar como en pantallas para tener un catálogo muy digital de lo que estamos trayendo de China. Porque si usted necesita una aguja de China, que no es que yo quiero traer una aguja de China, Inversa se la trae.
3: Que necesito el tema de la acupuntura.
4: Exacto. O que yo quiero un carro de China, yo se lo traigo. Que yo quiero una máquina, cualquier tipo de cosa, yo se lo traigo. Entonces, si es grande, si es pequeño, si es mediano, si es chiquitico, Inversa se lo trae. Entonces, más o menos esa es la oficina que estamos, ese es el punto que estamos adecuando. Y hemos tenido mucho trabajo con esa adecuación, pero ahí vamos, entonces ya lo tenemos. Ahorita que yo le decía, con respecto hablando de calidades, nosotros tenemos los aires acondicionados. Esos aires acondicionados, Jota, amárrese, porque le voy a decir cuánto es la garantía de esos aires.
3: Sí, señor.
4: Esos aires tienen una garantía de 5 años en su compresor. Y nosotros entregamos postventa. Es decir, si usted tiene alguna dificultad con el aire, ojo a todos los que le hemos vendido en Segovia, pues donde nos escuchan, Segovia Remedios, si tiene alguna dificultad, nosotros tenemos stock de repuestos para nuestros aires. Además del servicio de instalación, pues, que eso ya lo habíamos anunciado, tenemos stock. ¿Qué es lo que pasa? Nos lo hemos dicho muchas veces. Nosotros certificamos y mandamos a hacer un producto en China de excelente calidad, porque cuando es una empresa local, ya nos pasa, por ejemplo, estos días, una empresa de telefonías, eso se daña 3 o 4 días y uno no encuentra en las redes nadie quejándose. ¿Usted ha visto?
3: Sí, señor.
4: y se daña inversa, se daña el internet y eso me llenan las redes de no, eso no sirve, que vea que lo tengo malo. Oiga, pero nos ha ido muy bien porque ya hay gente que sale, el mío está bueno, el mío me funciona bien, yo no tengo problema. Entonces ha ido gente, ya se está generando como unos contrapesos en las redes, ¿cierto? Entonces usted se imagina, Dorian, traer paneles solares o aires acondicionados que no sirvan para nada. ¿Usted imagina cómo me levantan en redes?
3: Sería una mala publicidad para la misma marca.
4: Mejor dicho, me quiebran la marca porque estamos haciendo marca, que eso es bien importante. Esos aires son marca inversa y son certificados y construidos con los más altos estándares de calidad. Ahí donde tenemos la oficina J, ya tengo enmarcados todos los certificados que expide con la reglamentación del gobierno chino. La empresa, o sea, ellos también tienen que cumplir cosas. Entonces yo tengo todas las certificaciones de los aires y todo el tema de la construcción de los aires. Y tengo, para mandarlos a enmarcar, los certificados y los vistos buenos que exige el gobierno nacional para poder entrar mis aires a Colombia. Además de que es una marca, ya usted lo decía al principio del programa, somos una marca registrada y eso ya empieza a darle mucha más seriedad a todo este ejercicio que estamos haciendo comercial.
3: Dorian, nuestra gente que nos escucha en Vegachí, allá donde también tenemos el servicio de inversa, ¿también tienen acceso a los paneles, a los aires acondicionados?
4: Todo. Recuerde que todos nuestros productos, si usted es usuario inversa en Vegachí o en las otras operaciones, usted puede acceder al crédito solo con el 1% de interés. Lo único que miramos es que hayas tenido un buen comportamiento de pago. Si es una persona que a toda hora pues viene, vive suspendida, es más complicado pues el tema del crédito. Pero si tienes un buen comportamiento de pago, una razón más para estar al día, Jota, entonces le entregamos crédito en cualquiera de las localidades. Ya en Vegachí también tenemos exhibición de aires. Próximamente vamos a llevar a Vegachí también la exhibición de los paneles solares.
3: Ese pago de crédito, Dorian, ¿se hace en la misma oficina? ¿Se hace a través de una cuenta?
4: Eso se hace en la oficina. Todo se hace a través de la oficina. Nosotros queremos que nuestra empresa inversa, con sus prestaciones de servicio y con los productos que estamos trayendo, sea un solo ejercicio comercial. Entonces, es la facilidad de que en un solo punto vas a encontrar todas las posibilidades, no solo todos los productos, sino todas las posibilidades de pagar, de abonar, de consultar, todo lo que tiene que ver con el desarrollo empresarial.
3: Es decir, ese crédito que usted me da para colocar mi aire acondicionado, yo hoy pago mensualmente como hoy pago mi servicio de internet y de televisión.
4: Is correct. Y lo puede pagar en... Oye, estoy hablando bien en inglés.
3: Yo estoy viendo yo.
4: ¿Qué dije yo ahí?
3: Que es correcto.
4: Lo pueden hacer, y también lo pueden hacer por las distintas plataformas y consignaciones. Venga, un llamado.
3: Sí, como es correcto el tiempo, también es correcto. Ya está viendo usted el reloj, me parece muy bien.
4: Yo ya tengo que estar juicioso con esa forma de humillarlo a uno aquí que huchi, huchi, entonces así no se puede. Entonces, reitero un llamado bien especial. Yo lo he dicho muchas veces, Inversa no es Dorian, Inversa es todo un engranaje. Usted imagina, a propósito de eso, Jota, le cuento que vinculamos esta semana dos nuevos técnicos y una gran satisfacción nos generó vincular una madre cabeza de hogar, una muchacha. Ya tengo otra pelada, pues una muchacha.
3: Que se va a montar por ahí en los postes.
4: Sí, ya está trabajando, ya se está
3: preparando.
4: Ya está trabajando, ya es ayudante técnica. Un saludo bien especial a ella y a otro muchacho que se había retirado en algún momento, ya volvió, porque fue necesario sumarle dos personas. Hemos tenido mucho trabajo, Jota, mucha expansión en el tema del servicio a nosotros. Pues no solo el mensaje que leía, sino que la gente ya no hay que decirle, porque los usuarios lo sienten en la casa. Usted me decía la semana pasada, la verdad, Dorian, es que mi equipo desde que me lo pusieron no me ha molestado, y es verdad, no le ha molestado. Entonces, seguimos reiterando un llamado bien especial. El tema del PPF requiere de jóvenes, hombres o mujeres, que quieran venir con nosotros y aprender el arte del PPF. Ya, imagínense, ya apenas estoy haciendo instalaciones, estoy cuadrando las instalaciones del PPF y ya estamos trabajando en dos vehículos, estamos forrando ahí por los laditos dos carros. Tengo como cuatro motos también ya ahí en filita, esperando. Entonces también hay una alianza estratégica con dos de los muchachos que están trabajando en Remedios, pero qué bueno que la gente ve ahí una oportunidad. Hay un niño, un pelado, pues todavía es menor, 17 añitos, que ya se está entrenando en el tema de PPF, ya está recibiendo pues como capacitación con nosotros, pero se requiere más personal que quiera aprender. Eso se trabaja, eso no se trabaja.
3: Y para emprender.
4: Claro, porque eso no se trabaja al sueldo, sino que se trabaja al destajo. Es decir, si usted forra una moto, si forra dos, si forra tres, se le paga pues por esas motos, ¿cierto? Entonces, tenemos suministro de material, que es lo que nosotros buscamos, suministrar material. Pero qué bueno que la gente aprenda eso. Y se requiere urgente, eso sí es urgente. Necesitamos a gente que se quiera capacitar en dos áreas. Una, instalación de energía solar. Ojalá que los electricistas que tienen Remedios avancen y se especialicen en eso. Yo hasta les puedo ayudar para que vayan y aprendan de la energía solar. Y necesitamos gente que quiera aprender el tema de instalación de aires acondicionados. Me está tocando traer instaladores de Medellín para poder cumplir con la demanda de aires, porque este calor, como decía Jorge Barón, el calor nos dio la patadita de la buena suerte en la venta de aire, Jota.
3: Y se va a venir más caliente.
4: Y viene más caliente. Entonces, ya saben, estamos en el retiro, los que quieran, los que necesiten aires acondicionados. Y sobre todo necesitamos gente que quiera aprender a instalar aires acondicionados. Entonces, mira que hay posibilidades de emprender. Hay muchas cosas por hacer. Nosotros estamos trayendo distintas líneas que permiten generar desarrollo, pero además de desarrollo se abren oportunidades de empleo, así que una invitación bien especial para que la gente que se quiera interesar en esas áreas
3: se acerque a la oficina,
4: se acerca, que estamos haciendo convenios, estamos buscando un convenio con el SENA para capacitación, porque es que hay que ser muy asertivos, Jota. Hoy Remedio necesita eso. Qué bueno que podamos tallar unos talleres del SENA para eso. Ya estoy haciendo la gestión para que la gente aprenda y le sea más fácil. Entonces, el SENA deberá ser un aliado importante, no solo en energía solar, sino en el tema de aires y todo lo que resulte. Así que estén bien pendientes. Ojo, esta semana estuve grabando en medio de un cóctel con el gerente del Banco Agrario. Me estuvo hablando de las líneas de crédito con excepciones de pago en muchas líneas. Quedamos de hacer una reunión porque yo quiero que nuestros productores en el campo tengan una línea de crédito abierta con el Banco Agrario, si son proyectos para producción, para maquinaria, con que tengan que ver con energía solar. Así que son anuncios que empiezo a hacer, porque voy a empezar a incluir en la agenda esas reuniones, no solo con el SENA, sino con el gerente del banco y con las cooperativas. Me reuní también con el gerente de la cooperativa de Sidesa también para acercar nuestros productos a los usuarios de la cooperativa. Así que venimos moviéndonos en todas las líneas. Déjeme ser gerente, Jota. Yo quiero gerenciar esto y se gerencia desde ahí. Desde hacer los contactos, traer las posibilidades, traer los productos y poder seguir avanzando de manera conjunta. La idea es que avancemos todos, que avance Inversa y que avance la gente. Cuente.
3: Tengo la última inquietud, si es rapidito con la respuesta.
4: Ah, pero si es rapidito, no, pues entonces deme el teléfono.
3: ¿Por qué se demoran tanto para hacer un traslado? Yo el viernes de la semana pasada fui y pagué para que me hicieran y hasta el momento no los he visto por las curvas y el mes va corriendo.
4: El traslado debería estar en ruta porque no tenemos trabajos atrasados. Esta semana, lo dije ahorita, nos estamos demorando un poquito por las afectaciones que hemos tenido y que eso nos toca mover. Es importante recordar, Jota, y rápidamente, la empresa prioriza todo lo que son revisiones, lo prioriza. Si nosotros estamos haciendo instalar, y ha pasado, si tenemos toda la gente afuera instalando y nos sale un daño grande que necesita todo el personal, lo recogemos todo para ir a atender el daño. Nosotros desde Inversa siempre hemos creído que es importante tener satisfechos a los clientes que ya están para que cuando lleguen los otros encuentren esa misma seguridad y ese mismo respaldo. Entonces, si quiere que por el interno me diga quién es, que si no está enrutado ese traslado, ahorita mismo lo enruto, porque si es viejo ya deberían estar evacuados. Yo diría que está en ruta, pero que me diga nombre de quién, usted me lo dice ahora enseguidita, para validarlo, y tenemos tiempo de que lo hagan hoy si no lo han hecho.
3: Dorian, próximo sábado aquí a las 9 de la mañana tenemos la inversa en línea.
4: Dios lo permita, qué rico poder tener la bendición del Creador y poder compartir con ustedes la semana entrante. Vamos a ver, esto es día a día, porque no es lo que nosotros queramos, sino lo que el Todopoderoso decide. Así que nos vemos en 8 días en la radio, si así son los designios del Todopoderoso.
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0: En Nordeste Estéreo te informamos la hora.
1: 9:42 minutos.
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0: En Nordeste Estéreo te informamos la hora.
1: 9:46.
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0: En Nordeste Estéreo te informamos la hora.
1: 10:03.
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Ahí estaba el llamado sonero de la juventud, el señor Víctor Manuel. Dile a ella, son las 10 de la mañana, ya 13 minutos. Avanza esta mañana del fin de semana de puente, el primer puente de este mes de junio. Es el puente del Corpus Christi, así se llama este puente. El puente del Corpus Christi, recordemos que son dos puentes consecutivos. Luego una semana completa y ahí sí, otro puentecito, ¿eh, María? A maluco, ¿no? Como dice una canción por ahí. De la música parrandera. Ese fin de semana, la que te acompaña en Nordeste Estéreo. Con estos 26, casi 27 grados centígrados de temperatura. Con la programación que te trae Nordeste Estéreo a las 11. Recordemos que volverá nuevamente el programa de la parroquia Nuestra Señora del Perpetuo Socorro, el corregimiento del Tigre del municipio de Legachí. Vivir en Cristo, 11 de la mañana, acá en la 89.4. Mientras tanto, puedes seguir programando tu música bailable fin de semana a través del 311-726-8846. La línea de contacto para que ustedes nos acompañen y programe lo mejor de la música. A las 12, la programación crossover. A las 4 de la tarde, vamos a invitarlos a 2 horas cargadas de mucha música vallenata. 6 de la tarde, la música del fin de semana, que se extenderá hasta las 11 en nuestra programación el día de hoy. Este fin de semana es de fútbol. Mañana juega la Selección Colombia, el último partido preparatorio para ya concentrarse de lleno en el Mundial. También el lunes el partido ya definitivo entre Atlético Nacional Junior de Barranquilla. En esta oportunidad a otro precio, dicen los hinchas del verde, dicen las directivas del verde. Porque en casa, la casa hay que hacerla respetar. Y el verde de la montaña necesita voltear ese marcador 3-0 en contra y convertirlo como mínimo en un 3-0 para empatar y ir a penaltis. O, ¿por qué no un 4-0 que le permita alzar la copa número 19, el Club Atlético Nacional? Ya tenemos las 10 en la mañana, 15 minutos, las 10, 15 minutos. Bueno, me acaba de llegar calientico. Eso está calientico también. Recién sacadito del horno, lo nuevo del Combo de las Estrellas, celebrando sus 50 años. Hicieron un álbum espectacular con unas colaboraciones impresionantes. Y esta canción se titula Se Acabó. 10 de la mañana, 15 minutos. Este es el Combo de las Estrellas de la

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4: En Nordeste Estéreo te informamos la hora.
6: 10:30.
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0: en Nordeste Estéreo te informamos la hora.
1: 10:47.
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0: En Nordeste Estéreo te informamos la hora.
1: 11:02.
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sea Jesucristo. Ven, Creador Espíritu, de los tuyos la mente a visitar, a encender en tu amor los corazones que de la nada te gustó crear. Tú que eres gran consolador y don altísimo de Dios, fuente viva y amor y fuego ardiente y espiritual unción. Tú tan generoso en dádivas, tú poder de la diestra paternal, tú promesa magnífica del Padre que el torpe labio vienes a soltar. Con tu luz ilumina los sentidos, los afectos inflama con tu amor. Con tu fuerza invencible fortifica la corpórea flaqueza y corrupción. Lejos expulsa al pérfido enemigo. Danos pronto tu paz. Siendo tú nuestro guía, toda culpa logremos evitar. Denos tu influjo conocer al Padre. Denos también al Hijo conocer. Y en ti del uno y otro Santo Espíritu para siempre creer. A Dios Padre alabanza, honor y gloria por el Hijo que un día resucitó. Y a ti, abogado y consuelo del cristiano, por los siglos se rinda admiración. Amén. Envía tu Espíritu, Señor, y renovará la faz de la tierra. Bienvenidos de nuevo, amables oyentes, a este subprograma Vivir en Cristo. Hemos tenido un receso desde diciembre por cuestión de salud mía, pero ya nuevamente retomamos cada 8 días a las 11 de la mañana este subprograma Vivir en Cristo a través de esta gran emisora Nordeste Estéreo. Hemos emitido ya con este es el 31º programa, 30 ya han sido emitidos en una exposición seria y detallada y ordenada del Catecismo de la Iglesia Católica, siguiendo con fidelidad el Magisterio de la Iglesia y utilizando la explicación del Catecismo de la Iglesia Católica escrito por el padre Filadelfo López Echeverri, que en paz descanse, el gran teólogo de la diócesis de Santa Rosa de Osos, y que con la guía de esta explicación del padre Filadelfo hemos venido exponiendo programa a programa todo el Catecismo de la Iglesia Católica. Es bueno recordar que la fe que nosotros profesamos los católicos es la fe de los apóstoles, descansa o está en 4 dimensiones, hemos de comprenderla y de estudiarla. La fe que profesamos, que creemos, la fe que celebramos, esa misma fe que es lo que celebramos en la liturgia, en los sacramentos, en la Eucaristía, es la misma fe que profesamos, la fe que vivimos, vivimos de acuerdo conforme a esa fe, teniendo en cuenta aquello de muéstrame tu fe sin obras, que yo por mis obras te mostraré mi fe, y la oración de la fe. Entonces el católico celebra lo que cree, ora lo que cree, vive lo que cree. Y esa, en esas 4 dimensiones venimos exponiendo el Catecismo de la Iglesia Católica, que consecuentemente tiene 4 partes. La fe que profesamos, la fe que celebramos, la fe que vivimos, la fe que oramos, o la oración, la profesión de fe, la celebración de la fe, la oración de la fe y la vida de la fe. Es lo que antiguamente decían. ¿Qué debe saber un buen cristiano? ¿Qué debes tener en cuenta un buen cristiano para, en orden a su salvación? Debe saber lo que debe creer, lo que debe orar, lo que debe hacer, lo que debe recibir. Entonces lo que debe recibir era la gracia y los sacramentos, lo que debe orar el Padre Nuestro y la oración, lo que debe los artículos de la fe, lo que debe creer. Bueno, en esa tónica pues veníamos y habíamos avanzado ya bastante hasta la fe en la Santa Iglesia Católica, que habíamos empezado a exponer en el último programa
por allá en diciembre. Creo en la Santa Iglesia Católica, la comunión de los santos, ese artículo noveno del credo. Habíamos ya expuesto los otros 8 artículos anteriores en los programas que se habían emitido durante el año anterior. Vamos a retomar entonces esta fe que profesamos en el artículo noveno del credo, que ya habíamos expuesto ese creo en la Santa Iglesia Católica, la comunión de los santos, y habíamos explicado la Iglesia como comunidad humana y divina, y lo que significaba cuando decimos creo en la Iglesia Católica, y explicábamos bien la significación de la palabra Iglesia, de la Iglesia como misterio, sacramento de Jesucristo glorioso. Consideramos ya en programas anteriores el origen y la trayectoria de esa Iglesia de Jesucristo, el parecido entre ese misterio de la Iglesia y el misterio del Verbo encarnado. Considerábamos también la Iglesia como pueblo de Dios, como pueblo de sacerdotes, profetas y reyes, pueblo sacerdotal, profético y real. Y explicábamos cada una de estas características, de estas condiciones de la Iglesia de Jesucristo. La considerábamos también la Iglesia como el templo del Espíritu Santo, la edificación de Dios. La Iglesia, con las características dadas por Cristo a la Iglesia, una, santa, católica y apostólica, las 4 propiedades de la Iglesia fundada por Jesucristo. Y considerábamos una por una la unidad de la Iglesia, porque una sola Iglesia fundó Jesucristo. La santidad de la Iglesia, fundamentalmente porque santísimo es su fundador y produce ante todo santos. Millones y millones de santos ha dado la Iglesia a lo largo de su historia. La catolicidad es una Iglesia universal. Hasta ahí habíamos considerado, vamos a retomar aquí en la Iglesia, en la catolicidad de la Iglesia, la universalidad de la Iglesia, característica importante. Todas estas 4 características son fundamentales y hemos de cuidarlo siempre: la unidad, la santidad, la catolicidad y la catolicidad de la Iglesia. ¿Qué decimos cuando en cuanto a esta característica de la catolicidad de la Iglesia? La Iglesia de Cristo es católica, es decir, es universal, porque todos los hombres están llamados por Dios Padre a pertenecer a ella. Por eso el Papa Francisco decía mucho: la Iglesia es de todos y todas, de todos. La Iglesia de Cristo es universal. Todos los hombres están llamados por Dios a pertenecer a ella. Las diócesis, por ejemplo, se llaman iglesias particulares, pero cada una de ellas es católica si su obispo está en comunión con el obispo de Roma, es decir, con el Papa. En cada una de esas iglesias particulares está presente y palpita la Iglesia una, santa, católica y apostólica. La Iglesia de Cristo es católica, pero no uniforme, de tal manera que cada una de las partes de la Iglesia aportan lo propio a las demás y a toda la Iglesia. De tal manera que hay y debe haber comunicación de bienes entre todas ellas. El pueblo de Dios consta de diversos pueblos y de diversos miembros con distintos oficios. A esta católica unidad del pueblo de Dios están llamados todos los hombres, y a ella pertenecen o están ordenados de diversas maneras los fieles católicos. Los otros cristianos y finalmente todos los demás hombres llamados por la gracia de Dios a la salvación de alguna manera pertenecen a ella. No se podrían salvar quienes, sabiendo que la Iglesia Católica fue instituida por Jesucristo como necesaria, no quisieran entrar o perseverar en ella. Miren esto, no se podrían salvar
quienes, sabiendo que la Iglesia Católica fue instituida por Jesucristo como necesaria en orden a la salvación, y no quisieran entrar o perseverar en ella. Primero, vea, están plenamente incorporados a la sociedad Iglesia aquellos que, teniendo el Espíritu de Cristo, aceptan su constitución íntegra y todos los medios de salvación establecidos en ella, y están unidos dentro de su estructura visible a Cristo, que la rige mediante el sumo pontífice y los obispos, mediante los vínculos de la profesión de fe, de los sacramentos, del gobierno eclesiástico y de la comunión. Pero si alguien no permanece en la caridad, es decir, si está en pecado, no se salva, aunque esté incorporado en la Iglesia, porque está en el seno de ella, de cuerpo, pero no de corazón. Lo segundo, los bautizados cristianos que no profesan toda la fe o que no reconocen al sucesor de Pedro están en cierta comunión con la Iglesia Católica, aunque tal comunión no sea perfecta. En efecto, ellos siguen la Biblia como norma de creer y de vivir. Son celosos con su religión. Creen con amor en el Padre y en Jesucristo, Hijo de Dios, Salvador. Están marcados con el bautismo por el que se unen a Cristo, y reconocen y aceptan otros sacramentos, etc. Muchos de ellos tienen obispos y celebran la Eucaristía, y son devotos de la Virgen. En ellos actúa también el Espíritu Santo con sus dones y con su poder santificador. Algunos de ellos incluso han sido mártires. En tercer lugar, también los no cristianos están ordenados a la Iglesia. En primer lugar, la Iglesia de Cristo tiene un vínculo especial con el pueblo judío, el cual experimentó la revelación de Dios en el Antiguo Testamento y gozó de muchos bienes divinos. De este pueblo procede casi nadie, a saber, Jesucristo como hombre. En segundo lugar, hay cierta comunión entre la Iglesia y los musulmanes, los cuales profesan tener la fe de Abraham y adoran con nosotros a un Dios único, misericordioso, que juzgará a los hombres en el último día. En tercer lugar, la Iglesia ve como un gran valor en las otras religiones no cristianas. Ve como gran valor en todas esas religiones la búsqueda del Dios desconocido, el cual está en medio de ellos, brindándoles la vida, el aliento y todas las cosas. En esas religiones hay muchas cosas buenas y verdaderas que son como una preparación para el Evangelio, y mediante las cuales Dios conduce a la salvación a quienes no tienen la culpa de no reconocerlo expresamente, pero que con la gracia misma de Él luchan por llevar una vida recta de acuerdo con su condición. Esto lo consideramos muy bien en la Constitución Dogmática sobre la Iglesia, Lumen Gentium, en sus números, hasta en todos sus números. En quinto lugar, la Iglesia de Cristo, por ser católica, es misionera. La Iglesia, con todos y con cada uno de sus miembros, tiene que ser misionera. Es decir, tiene que anunciar el Evangelio en todos los lugares en los que Jesucristo no es todavía conocido. Se pueden traer por lo menos dos motivos por los que la Iglesia tiene que ser misionera. Primero, el mandato mismo del Señor, recién resucitado, cuando dijo: vayan pues y hagan discípulos a todas las gentes, bautizándolas en el nombre del Padre y del Hijo y del Espíritu Santo, y enseñándoles a guardar todo lo que yo les he mandado.
y he aquí que yo estoy con ustedes todos los días hasta el fin del mundo. Evangelio de San Mateo, capítulo 28, versículos 19 a 20. También lo vemos en el Evangelio de Marcos, capítulo 16, versículo 15. Con esto Jesús no hizo más que cumplir la voluntad del Padre, el cual quiere que todos los hombres se salven y lleguen al conocimiento pleno de la verdad. Primera Timoteo, capítulo 2, versículo 4. Y segundo, una persona que verdaderamente crea en Jesucristo, que esté tragada de Él, no es capaz de quedarse callada, sino que siente en su interior una gran necesidad de anunciarlo a cuantos no lo conozcan.

Hasta aquí entonces consideramos esta característica de la catolicidad o universalidad de la Iglesia. Y vamos a la cuarta característica, la apostolicidad. La Iglesia de Cristo es apostólica. Vean, primero, porque ella resultó como respuesta al mensaje sobre el misterio pascual dado por los apóstoles, que fueron testigos del Señor resucitado y constituidos por este como predicadores del Evangelio para todo el mundo. Segundo, porque todo lo que es la Iglesia por voluntad de Jesús y todo lo que ella cree viene desde y por los apóstoles. Y tercero, porque mediante el sacramento del orden se transmite en la Iglesia el oficio o ministerio de los apóstoles. Miren la importancia de todo esto. Lo que nosotros creemos hoy, en el año 2026, en el mundo entero, lo transmitieron de alguna manera los santos apóstoles. Por eso canta la Sagrada Liturgia: toda la tierra alcanza su pregón, hasta los límites del orbe, su lenguaje, tomando el salmo. Y tercero, porque mediante el sacramento, ya decía, el sacramento del orden se transmite en la Iglesia el oficio o ministerio de los apóstoles, y por eso tenemos al Papa y a los obispos sucesores legítimos de los apóstoles. Porque el Papa en Roma, por ejemplo, dice, si no en Jerusalén, dirán muchos, porque San Pedro murió en Roma y allá le eligieron sucesor como obispo de Roma, y así ha seguido hasta hoy. Muy bien, y cada obispo en el mundo, nombrado legítimamente, elegido legítimamente, ordenado legítimamente, sucesor de los apóstoles. Y todo sacerdote ordenado por un obispo legítimo, sucesor de los apóstoles, entonces participa de esa sucesión. Bien, apóstoles pues significa enviados. Jesús, en los comienzos de su ministerio, escogió de entre sus discípulos a 12 para que estuvieran con él y para enviarlos a predicar. Mire que él no envió a todos sus discípulos, él escogió 12, los nombró apóstoles, y los evangelios traen las listas de esos 12 apóstoles. Esto lo encontramos en Marcos capítulo 3, versículos 13 a 14, también en Mateo capítulo 10, versículo 4, en Lucas capítulo 6, versículos 12 a 16. Después de la ascensión del Señor, Matías fue agregado al número de los 12 apóstoles en reemplazo de Judas Iscariote, para completar el número de 12, que Judas, que había vendido al Señor y que ya había muerto. Lo vemos en Hechos capítulo 1, versículos 15 a 26. La misión de los apóstoles era la continuación de la misma misión de Jesús: como el Padre me envió, también los envío yo. Juan capítulo 12, versículo 21. Jesucristo constituyó a sus apóstoles como pastores, precisamente para seguir Él, mediante ellos, enseñando, santificando y dirigiendo su Iglesia. Por voluntad o institución divina, los obispos son los sucesores de los apóstoles en el servicio de pastores. Constitución dogmática sobre la Iglesia del Concilio Vaticano II, Lumen Gentium, número 20, parágrafo 3. De modo que Jesucristo mismo continúa enseñando, santificando y dirigiendo a su Iglesia mediante los obispos, cuyos colaboradores necesarios son los presbíteros y los diáconos. Pero no solo los obispos con los presbíteros y los diáconos han sido enviados por Jesucristo, sino que también todos y cada uno de los miembros de la Iglesia, incluido usted, amable oyente, son enviados por el mismo Jesucristo, el cual mediante ellos
quiere seguir ejerciendo su oficio o ministerio sacerdotal, profético y real. Esto entonces en cuanto a la apostolicidad de la Iglesia. La vemos pues siempre en ese otro sentido, de la sucesión apostólica y de la tradición apostólica. Todo lo que vemos, nosotros creemos hoy, aún la misma Biblia, no lo transmitieron los santos apóstoles. Las cuatro propiedades de la Iglesia Católica. La Iglesia pues de Cristo, una, santa, católica y apostólica, constituida y ordenada como sociedad en este mundo, subsiste en la Iglesia Católica, gobernada por el sucesor de Pedro y por los obispos en comunión con él. Aunque fuera de ella se encuentren elementos de santificación y de verdad en las demás confesiones e iglesias, los cuales, como dones propios de la Iglesia de Cristo, inducen hacia la unidad católica. Todo lo que encontramos de estas características en las otras iglesias va ayudando y haciendo a que esas iglesias con la Iglesia Católica caminemos a la unidad católica. Bien, hasta aquí pues, amables oyentes, este es su programa Vivir en Cristo. No deje de escucharnos todos los sábados por esta misma emisora a esta misma hora. Les imparto entonces la bendición a todos a través de este medio para culminar así este su programa. Que el Señor los bendiga y los guarde. Ilumine su rostro sobre ustedes y les conceda su favor. Que el Señor vuelva su semblante sobre ustedes y les conceda la paz, la salud y el bienestar. La bendición de Dios Todopoderoso, Padre, Hijo y Espíritu Santo, descienda sobre ustedes y los acompañe siempre. Alabado sea Jesucristo.

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1: 11:31.
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0: En la orquesta Zodiac, la canción El Adiós, las 11 ya 41 minutos, 11 de la mañana más 41. A través de la Reina de la Sintonía 89.4, soleada mañana del sábado, fin de semana. 6 de junio, y ya está que arranca el Mundial. A los amantes del fútbol, ya casi cito, 11 de junio es la fecha clave. El partido inaugural México-Sudáfrica. El acto inaugural unos 90 minutos antes con la presentación de Maná, J Balvin, Shakira y otro montón de artistas en el partido inaugural en México, en cada una de las sedes, es decir, en Estados Unidos y en Canadá. También en el partido inaugural habrá una serie de cantantes invitados por parte de la FIFA para la fiesta del fútbol, que la viviremos, por supuesto, en todo Colombia. Y le demos mucha fuerza a nuestra selección Colombia a partir de su primer partido. Ya tengo por acá ya el fixture que nos lo regalaron para el primer partido de Colombia, que será Uzbekistán-Colombia, donde Colombia hará las veces de visitante. Ahí jugaremos no con la tradicional camiseta amarilla, sino con nuestro uniforme alterno. Si no estoy mal, creo que es la camiseta roja la que utilizaremos ese primer partido contra Uzbekistán. El próximo 17 de junio a las 9 de la noche hora colombiana. El siguiente partido, ahí sí usaremos nuestra tradicional camisa amarilla, que será el 23 de junio entre Colombia y la República Democrática del Congo. Y recordemos que Colombia cerrará su participación también haciendo las veces de local, o sea que también ahí viviremos con la camiseta amarilla, y Portugal jugará con la camiseta tradicional, que es como tirando a rojo. Será Colombia-Portugal, 27 de junio, 6:30 de la tarde. Esos son los primeros tres partidos de Colombia. Ojalá que tengamos muchos más partidos de la Selección Colombia durante esta fiesta mundialista. 11 en la mañana, 43.
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0: Esta agrupación es argentina, se llaman Las Fieritas. Y este tema, que es como estilo rockcito pop, se llama Tira para Arriba. Son las 11 de la mañana, 43 minutos.

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1: 11:47.
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0: En Nordeste Estéreo te informamos la hora.
1: Son las 12 del mediodía y 3 minutos.
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0: En Nordeste Estéreo te informamos la hora.
1: Son las 12 del mediodía y 15 minutos.
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0: En Nordeste Estéreo te informamos la hora.
3: Son las 12 del mediodía y 30 minutos.
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1: Son las 12 del mediodía y 49 minutos.
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7: En Nordeste Estéreo te informamos la hora.
9: 1:01.
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0: En Nordeste Estéreo te informamos la hora.
1: 1:17.
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0: En Nordeste Estéreo te informamos la hora.
1: 1:34.
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1: 1:45.
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7: En Nordeste Estéreo te informamos la hora.
8: 2:01.
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0: En Nordeste Estéreo te informamos la hora.
1: 2:17.
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0: En Nordeste Estéreo te informamos la hora.
1: 2:32.
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0: En Nordeste Estéreo te informamos la hora.
1: 3:01.
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0: Muchas gracias.
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0: en Nordeste Estéreo te informamos la hora.
1: 3:15.
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0: En Nordeste Estéreo te informamos la hora.
8: 3:30.
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7: En Nordeste Estéreo te informamos la hora.
8: 4:01.
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1: 4:31.
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17: En Nordeste Estéreo te informamos la hora.
18: 5:01.
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0: Te informamos la hora.
1: 5:16.
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7: En Nordeste Estéreo te informamos la hora.
8: 5:30.
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1: El primero de todos. El primer abrazo que recibiste fue el de tu papá. El primer consejo que te salvó, también. El primero en creer en ti cuando nadie más lo hacía, también. Los papás son así, primeros en todo. Feliz Día del Padre para todos los que llevan ese título con orgullo.

0: Te informamos la hora.
1: 5:46.
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6: En Nordeste Estéreo te informamos la hora.
5: 6:01.
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2: Muy bien, amables oyentes, comenzamos el bloque de la siguiente manera. Mucha atención, se invita a las comunidades de las veredas del Pollo, el Jardín, la Cruz, Río Negrito, la Terminal, Chorro, Pueblo Nuevo, Bodegas y demás veredas aledañas a una gran rumba que se va a realizar hoy sábado 6 de junio en la vereda La Ceiba con la presentación de Yo Me Llamo Luis Miguel Fuentes. Habrá comida y mucho más. Reiteramos, se invita a las comunidades de las veredas del Pollo, el Jardín, la Cruz, Río Negrito, la Terminal, Chorro, Pueblo Nuevo, Bodegas y demás veredas aledañas a una gran rumba que se va a realizar hoy sábado 6 de junio en la vereda La Ceiba con la presentación de Yo Me Llamo Luis Miguel Fuentes. Habrá comida y mucho más, así que los esperamos. Invita Lady Rojas. Para todas las personas víctimas del conflicto armado interno que no hayan realizado la declaración de algún hecho victimizante, entre los cuales se encuentran desplazamiento forzado, amenaza, homicidio, masacre, despojo o abandono de tierras, actos terroristas, atentados, combates, enfrentamientos, hostigamientos, desaparición forzada, delitos contra la libertad y la integridad sexual, secuestro, tortura, vinculación de niños, niñas y adolescentes en actividades relacionadas con grupos armados ilegales, que tienen hasta el 21 de agosto de este año para rendir sus declaraciones por los hechos victimizantes sufridos desde 1985 en adelante. Término establecido en la ley 2343 de 2023 y ampliado por la ley 2421 de 2024, para lo cual se requiere que acudan o llamen a la personería para el agendamiento de la cita respectiva. Los interesados presentarse personalmente a la personería municipal a solicitar la cita para la declaración o llamar al 604-322-2867, extensión 9004. 604-322-2867, extensión 9004. A las personas que compraron la rifa La Llanera de Margot y Carmen, que los felices ganadores del anticipado fueron Ever y Nicole Zorrilla, residentes en el Llano de Córdoba, con el número 924. Muchas felicitaciones. Recuerden que el martes 9 de junio juega su premio mayor de 10 millones de pesos por Lotería de Cundinamarca. Así que reiteremos a las personas que compraron la rifa de La Llanera de Margot y Carmen, que los felices ganadores del anticipado fueron Ever y Nicole Zorrilla, residentes en el Llano de Córdoba, con el número 924. Muchas felicitaciones. Recuerden que el martes 9 de junio juega su premio mayor de 10 millones de pesos por Lotería de Cundinamarca. Informa a las responsables Margot y Carmen. Más información al Nordeste Estéreo. Se inicia el pago del programa Colombia Mayor Ciclo 5, correspondiente al mes de mayo, con plazo hasta el 18 de junio. Se hará una pausa por elecciones de segunda vuelta presidencial y se retornará del 22 al 24 de junio en la oficina del GANA principal. El GANA entregará los fichos. Cada día se pagará 138 beneficiarios en el siguiente horario: lunes a sábado de 9 de la mañana a 5 de la tarde, los domingos de 11:30 de la mañana a 5 de la tarde y los lunes festivos de 11:30 a 5 de la tarde. Son las informaciones a través de la radio en la Reina de la Sintonía.

0: En Nordeste Estéreo te informamos la hora.
1: 6:20.
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2: En Nordeste Estéreo te informamos la hora.
3: 6:30.
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2: Aló, aló, aló. Probando micro. ¿Listo, Tito Caicho?
3: Sí, Enrique.
2: Vamos con Caminito Serrano. Entra con el bajo.
3: Sale.

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3: 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En Nordeste Estéreo te informamos la hora.
10: 7:01.
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